Complacida ya la conejita. A ver si sigue todavía la conejita o ya se fue para el Lisa Choquito. ¿A qué hora se empieza mi progra o ya se acabó? Dice, sos tu progra empieza de 10 a 12 a.m.

0: Saludos, Pegre, que como de mí no estés hablando, Naco Francisco. Como hermanos de tu hermano, chiquilla, solo con escucharte me da cosa, Francisco. Ay, chis, chis, fuchila.
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0: Para la Chayines, yo soy niña todavía, no oye, Richard, tú sabes que soy inolvidable, apa Richard, y ay, uy, siempre estaré orgullosa de ti, vos, no jodas.

0: poco si sos una niña?
1: Digo, no tenía bigote.
0: Entonces el pobre Richard se va a ir en la cárcel si saben decir.
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0: Por haberse metido con una niña.
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0: Ahí para Juanito Zarat. Buenas tardes, mi Jessica. Aquí estoy, feliz miércoles, feliz mes patria. ¿Qué música entrale? Músicas variadas, me complace dos músicas de Mandingo, La Tarea Soy Yo y Corazón de Pobre a Utsle Michia.
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0: Claro que sí, con gusto. Juanito Zarat, bienvenido a la programación para el Timbolo.
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0: Yo quisiera que mi Rosita viene a darme masaje a Parrosita, saludos a mis socios, digo a los compas del Super Latino, ya me confundí.
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0: Saludos ahí para los socios del Timbolo, de parte del Timbolo.
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0: Tú quieres que la Rosita, pero ya ves que la Rosita no quiere.

0: Bueno, familia, de esta manera finalizamos con este espacio de músicas variadas que llegó gracias ahí al desconocido. Finalizamos con este espacio. Y pues vamos cerrando con este espacio. Muchas gracias por habernos acompañado. Así que vamos a iniciar con la siguiente programación. Sean todos bienvenidos y bienvenidas. Vamos arrancando espacio de músicas variadas también. Espacio que llega gracias a ya Marlon Morales. Bienvenidos y bienvenidas en este espacio. Ahí los saluditos para Juanito Zarat, a Lisa Chiquito, a Cruz Acosta, a Juan Torres, a Michelle, a Rolando, al Timbolo, a la Chayenes, a Rosita, a Richard, a Francisco, a Javi, a Pedro Velázquez, al Conejito, al Chico Robamiradas, a mi Conejita, a Sofi, a Rambo, al Papayito, a Tony, a ICH, a Nicolás Velázquez, a la Chiquilla Momosteca, a Alexei, al Chico Triste, al Ratoncito, a Cris Lorenzo, a mi Osito Consentido, a Anthony García. Saludos también ahí al para la Chinita, a Lucy.
1: Y saludos a nuestro gran amigo que nos está escuchando allá en Santo Tomás Chiché.
0: Al Conquistador, por si sigue ahí en sintonía.
1: Tomás Astor Shop, allá en Santo Tomás Chiché.
0: Ahí para Rolando.
1: Un amigo, Mario Lucas. Chontalán Chichicas de Nango. Chontalán de Chichicas de Nango. Eso.
0: Hace rato estuvo bueno, ¿verdad? Que sí, hermano Francisco, mi carne ya tiene dueño, hermano Francisco. Y saludos a la Rosita Jessy. Besitos, la chincha. Ay, ay, ay, qué recuerdo. Ay,
1: saludos a la primera pareja.
0: Recuerdo, cha, besito para ti, cha, Rosita, de parte del Rolando, del Team Bola, y a la chincha.
1: Saludos a la primera.

0: Gracias por el saludo, Rambo, aunque ya se fue, creo. Saludos, Francisco. ¿Cómo estás? ¿Cómo te va? ¿Cómo te va, Echa Francisco? Ahí para Juan Torres. Ahora le echas la culpa a las telenovelas, sí, cómo no. No, es que de verdad, Juan Torres, aunque no me lo creas, sí, es que yo he visto eso en las telenovelas, que caen a las señoritas con unos
1: billetes.
0: Neta, y para Lisa Chuquito, ¿quién se murió, mami? Sus padres se murió o muerto ya. Ahí para Rosita, ya voy pues Timbolo, pero no te va a dar calentura, no voy a hacer que te vaya a dar el patatustis. No, después no vayamos a escuchar el día de mañana que el Timbolo se murió porque ayer le dio el patatús mientras le estaban dando un masaje. Ahí para Cruz Acosta, Ash, Vanik, Jessica, Bonita, Shaq, Osh, Kamik, dice. No, Shatam, solo que una persona se va a retirar de la radio, dice. Y pues una audiencia le quiso dedicar esa música, pero no, nadie se ha muerto.

Ahí para Benja, saludos sobrina, Cotaj, un mi saludo para mí, dice Cotaj, que lo yo no vivo de saludos, cachaya, tío, entonces por eso ya mejor ya no te mando saludos, porque te enojas si te mando, te enojas si no te mando, entonces ya con algo. Saludos, Benja. Ahí para Javi, yo pensé que ya no sigue mi saludo, Jessy, sí sigue, pues, sí sigues ahí tú. Una canción de homenaje al día Nueva Candelaria, ex ladrón. Claro que sí, Javi. Pero eso sí tienes que esperar, Javi, Yashimihle, después no ves. Y mis músicas, y mi música, y mi música. ¿A Chato? Para Michelle, gracias por el saludo, Jessy. Aquí sigo, gracias hermosa. Ahí para Rosita, Tajín, dice, ah, sí, está vivo el Rolando Tajín.

Ahí para Rolando, ¿por qué siempre me dicen que ya estoy muerto? Le dice, pues porque tú ya no te reportas, tú ya ni tus luces, entonces todos pensamos que ya estabas muerto.

0: 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Te extraño.
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2: Bueno, para Rolando, yo estoy vivo nomás que no me reporto. Ay, gracias por el saludo, Chayesi. Así me dijo mi personita especial y Jaspi, tu programa. Pensé que ya te fuiste, dice programación de músicas variadas.
0: Extraño escucharte.
2: Así que demuestra tu talento, Rolando. Pide unas buenas rolas. Ahí para Michelle, gracias por el saludo, Jessie. Aquí sigo, saludos al Rolando. Yo recuerdo que un tiempo iba yo a ser su madrina, creo ya ni se acuerda de mí, pero yo de él sí. Bueno, ¿a poco sí, Rolando? No sé. Bueno, ahí los saludos ahí para ti, para ti, hermosa la chica. Digo, Rolando.
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0: Ay, pero Rosita, Timbolo, canaj, canaj, tus mujeres, dice, hey, ya no dije nada. Ya que canaj, canaj, Rosita, wey. Shakat, shakat, shakat, canaj, canaj, Rosita, wey, ya le patatus, ya le Timbolo.
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0: Para el Timbolo patatús, a mí sus nori, yo tengo mucha fuerza. Tiene que querer la Rosita, dice mucha fuerza. Chino, dices que ya estabas ya cansado, le Timbolo, que ya tus energías ya se acabaron. Y para Cruz Acosta, Chicompe, Chamno Música, Chila Corridos, Grupo Exterminador, Patrón de Patrones, el MZ, Los Tucanes, el Purita Grupo Exterminador, el Jefe de la Sierra, Los Tucanes de Tijuana, aquí a full, full, full, gracias Cruz Acosta. Los saluditos siempre ahí para ti, para Benja, órales, órales, ok, cuando yo digo órales, es órales, está güey. Una mi música por si quieres complacer, si no, ni modo, dice cuál sería tu música, le Benja, yo cuando no te he complacido, Benja, yo siempre te complazco. Te apuras, ya te dejé apartado tu lugar con una silla. Para Lisa Yuquito, ¿quién es el que se fue de la radio Sus y todavía le pone para despedirse? Nagy, sí. No dile que te vaya bien, mami, al rato va a venir y cuando venga lo dejas por último, así como a mí. Para Juanito Zarat, nos deja unos audios por acá, vamos a escuchar.

saludar Rock, Lindsay, Jessica, Tindad, Ben, Johnny Bre. Feliz tarde. Saco Kevin Z Mix con la fuerza Franco 1 y 7.

Ahí para Rolando, ¿cómo es tu prueba? Rolando, mi tarpierna, mi tarpier, un taconazo pa' esquina. No, que queremos estar juntos, que te quiten pisar la mañana. Kerim P me mandó saludos, Jessy. Adiós, contigo Rolando, Hasuarte en Capandri, Rolando, Catat, Chiriguito, Cuiloy. Te mando saludos la Michelle y mi programación es de músicas variadas. Para Rosita, no, no, yo no me quedo porque ahí están mis amores, a mis chiquitos. Y si se muere, pues de plano, será verdad que no te da el patatús timbolo y más. Que estás cansado. Ay, chula, es lo que yo le estaba diciendo ahorita.

ya no, ya me ganó el kiejeb, chuea jingla. Ya voy a escuchar, ya voy llegando en mi casa y me van a quitar el celular. ¿Para qué te casabas, Juan? Luego ya te andan quitando el teléfono.

0: Que no, antes con placer te matcha chichue.
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0: 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Ya escucharon, hombres, no se casen porque luego sus mujeres los van a...

Solo bueno, sí me cansé, pero no quiere decir que ya no tengo fuerza, ¿cale? O sea, si te cansaste, eso quiere decir que ya no tenés fuerza, vaya, te vas a ir a trabajar. Te dicen, va, ves, ya vas a decir, no, ya no voy a aguantar, cachala.

Para Lisa Chuquito, se robaron el avión de Guatemala, por si lo miran, favor de avisar o reportarlo. Atentamente, Lisa Chuquito. Ahí para Benja, es duro más cuando te juntas con una tóxica, ese, así como la Rosita. Malaise y Shab no le ven, ya ves por qué no lo pensaste dos veces, nomás te dijo, casémonos, te dijeron, y ¡zas! ¿Fuiste tú? Para Rolando, ya Shinta, bueno, saludos para la Michelle y gracias por el saludo. Y me acuerdo cuando yo era famoso. Cuando yo era famoso, mi música, mi vida de divino, para dedicar a mi persona hermosa. Ella sabe quién es Diz. Diz, ¿será que la conozco?

0: Ahora venga, broma, sobrina, y sí, entonces le ven. Entonces, ¿por qué ya te vas?
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0: O ya no te dejan agarrar teléfono en tu trabajo.

Ya la tiene, compadre, ya la tiene. ¡Un aplauso! Nos ayudan a cantarla porque no lo sabemos. Venimos a aprendernos aquí a su tierra. ¡Ese grito de Guatemala! A todas las mujeres morenitas, ¿eh?

0: Ven ahí para rolar, para rolar.
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0: Tal vez, quizás, a lo mejor la conoces, Jessy. ¡Ay, uy! Ah. Mi bello patachaj, ya viene su cumpleaños. Jessy, de seguro me emborracho. Te vas a emborrachar porque es tu primer año aquí en tu bello patachaj, me imagino. Ay, chul, y no vienes a transmitir aquí, le guíes, y dices, no, charrolando, no, creo yo, no, sino a ver qué pasa. ¿Qué pasa? A ver, ya ves, los milagros a veces existen. Si no, cascantó, intrichla, mi bello patacha, tierra donde nací, el rinconcito de
2: ratito.
0: Ahí para el timbolo, mándame para hacer, si puede, pues, a Barrosita, a Sus y Jessy, con un octavo de quetzalteca o de venado, se quita el cansancio.
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0: ¿no? Eso sale un timbolo.

0: silla, no timbo la silla, no. Pero,
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0: Hat pacha Rosita, a ver si le da el patatús al timbolo. Ahí para el conejito nos deja un audio, vamos escuchando.
2: Hola, hola, Yesi. Una música por allí, una música por allí con el grupo Dino de la Sierra, Dino de la Sierra. Amor, te amo, dice, son de Guatemala, son... El grupo son de Guatemala, son de allá, Las Cruces.
0: Va pues, conejito, y se regomla haciendo. Para Pedro Velázquez, ahí me complaces otra con Mandingo, un cuento, por favor, aquí sigo trabajando y escuchando. Dice, y eso tú, Pedro, que sigues trabajando aún a estas horas, ya ibas rumbo a tu casita. Para Benja, mi música, mi muñeca, mi música. No me pediste música, le Benja, calecto, kikle, at Benja. Ahí para el Lisa Chuquito, que venga homenaje a Chivarreto, atentamente al futuro guatemalito, o sea, yo. Solo porque yo soy de Chiva, te la voy a complacer.

0: Ahí para el papayito, aquí sigo y sigo, nomás ando en chinga.
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0: Qué carísimo para que soy de San Cristóbal, pero no. Bueno, ahí para el papayito, gracias papayito por seguir ahí, un buen provecho. Me imagino ya vas a cenar. Buen provecho, papayito. Para Rosita, ya voy pues timbolo, pero ya me cansé, matcha, chato.
1: Dice. Pero que no, saludita, saludita.
0: Cacam nitsu, cacam un roctavo que salte cacha, Rosita,
1: para que sus amigos, sus familiares los escuchen hasta allá, ¿eh?
0: Para Javi, gracias, mi hija, muy amable. Ya sabes, mami, dice, ya sabes, le Javi, cuando me caso, chato. Tú vas a patrocinar el grupo. Para Pedro Velázquez, es que tengo que terminar unos trabajos para que ya no me presione mañana, dice.

0: familia, seguimos con más de nuestra programación en el espacio de músicas variadas, espacio que llega gracias ahí a Marlon. Dualizando ya 6 de la tarde con 45 minutos, hora de Guate.
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0: Para Benja, Jessica, cató tu primo, el papayito ya, shutu ya, chue, awech, la Jessica, cacha, saludos, primo, papayito. Jesús, ¿con qué derecho le papayito, no ya, ya, we, si? Sí, acá familiar, clip a bucle, venga. Así, así ya no juego yo.

Dice Guatemalito, yo sí, Guatemalito Ranán, decirle, nosotros somos chapines, no guatemalitos. Más niños guatemalitos que Rolando, para que sí, eso quiere decir que Shakushi Ripchawash, porque somos malos.

Ahí para Javi, te casas, pero conmigo, Jessica, dice, si prometes poner a Miguel Ángel Zul, ya dijiste entonces, Javi, ya que...

para Rosita. No seas así, mejor no, pues así no juego yo así. No, mejor me quedo aquí en mi camita. Mejor sigo yo comiendo mi golosina, mis tortillitas y amas a Chale Rosita. Para el papayito. De castigo no le pone su música el que dice Guatemalita. Atentamente tu patrocinador, dile que sus papayitos son guatemaltecos, no guatemalita.

con un octavo y zas, la fuerza al 100%. Allá, recatpaglo, chlacatpaglo, chlatimbolo. A mí no me engañas. Para Cruz Acosta, pues sí, Jessiquita, ¿cuál te gusta más? ¿El homenaje de Patachá o el homenaje de San

0: fortalece tu sistema inmune.
1: Bueno, ahí para el conejito nos deja unos audios por acá. Vamos escuchando a ver qué nos dice el conejito.
2: Hola, hola, Jessy, ¿a qué hora te vas, Nesh? ¿A qué hora te vas, Jessy, la mujer más linda, la Jessy? ¿Y qué dice el rey guatemalita, dice? Así, decirle, no pasa nada, decirle. Y él dice, nació aquí, dice. A ver, Jessy, decirle que mando su audio así, que hable inglés, a ver si es cierto, es cierto que nació aquí. Rey de las carreteras, mando tu audio, así mando saludos inglés original, no la chapa.
1: Ya escuchaste a Chuquito. Demuestra que tú no perteneces a Guatemalita, manda tu audio hablando en inglés. Ahí los que están en los United te van a entender bien porque pues a ellos más o menos saben ya del inglés.

0: A mí no me engañas, sí, yo no te estoy engañando, si me estás engañando, pues.
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0: Para Javi. Mami, en nuestra boda van a estar los Francos. Y ayúdame, en que van a estar dos grupos, los Francos y Miguel Ángel Zuleo.
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0: Para el papayito. Vaneca, Sigmayo. Tecato, Tzarre, Aguachil, Lema, Lachón, Benjamín, Cabilo, Cabilo, Inge.
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0: Oh.
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0: Tecato, Tzarre, Aguachil, Lema, Lachón, Benjamín, Cabilo, Inge. Ayat, Dios le papayet, Cherje, Cabilo, Inge.
2: Mi amigo, dígame, ¿y es usted de Sinaloa?
3: No, compa, Sinaloa es mío.

Hablando, ellos dicen así porque nos critican que somos chaparritos, pero ellos no saben que somos trabajadores, no como otros que temen al trabajo. Yo sé muy bien que dicen así, nosotros somos guatemaltecos, chatón, ya vi el Rolando, ya está un trique, Para los chuquitos somos malos así. Es que los patojos que son tiernos se agüitan a pa mami, conejito, no me vas a entender. Solo escuché que vas a mandar tu audio, aunque no entendamos. Bueno, los que estamos en Guatemala tal vez no, pero los que están allá en la USA, pues sí, más o menos se van a entender.

estoy de acuerdo con mi primo, el papayito, que no complaces a ese inútil. Somos chapines y guatemaltecos. Inútil a la mitad, dile. Dile, sobrina, no agradece a ese. No agradece ese inútil que no está bloqueado aquí. Ya, ah, quien.

Shaq-in o Shaq-in, le papayito, por eso ya sabe tu futuro, Jessica. Tú vas a ser un feo chaparrito, tú vas a ser un feo chaparrito, lleve. Necas ya la lo, necas a Shaq-in, le papayito, neas, samayak la loruta.

0: timbo lo conozco, el que pide y cuando lo llevan ya no come. Ay, ajá. Ay, ajá. ¿A poco sí, Timbolo? ¿Y quién es la persona que conoces?
1: ¿Qué pasó?
2: Tiene una llamada de Sinaloa.
1: ¿Y qué es lo que quieren?
2: Pues quieren hacer business.
1: Pues ahorita los atiendo.
2: Ay, por cierto, ya está listo el cargamento.
1: En 5 minutos salimos. Que se alisten los muchachos.
2: Vámonos yendo.

0: para el conejito nos deja un audio por acá. Vamos escuchando a ver qué nos dice el conejito.
1: Inútil, inútil, chin. Es inútil. ¿Por qué le dices inútil? El rey, ese rey, dice ese rey, imagínate, ese rey. Ah, Alex.

inútil, chale, conejito. Para Pedro Velázquez, manda tu audio a Chuquito, tal vez entiendo tan siquiera una palabra aquí, nada de presumido. Quiero que me mandes tu audio, cacuirse a Chuquito. La distancia me causa un dolor. No tenemos todo tu tiempo. Para Rolando Zeus, para el inglés es fácil. Cuando estoy en USA no digo nada, pero abran sí.

Para Rosita, ya no lo come a Chatimbolo. Pues dile, Rosita, ¿qué hora vas a venir a dejarme lo que me compraste ahí? Ahí ve. O sea, que hay acta que en Rayni Chirino ya. No estoy jugando. Ay, Nick, ya hasta a mí me dio miedo el Rolando Tajín, mejor que nada, dice. Ya se alteró, ya se enojó el Rolando.

0: Estima, yo soy Itz del pueblo, wet Kimbanchele Benjamín, saco un su sacmolete. Tengo su sacmolete. Y Rauchiga, ya que no le eche papayito, o es que le vas a ir a dejar a otra mamá. Ahí para Cruz Acosta, complacido con sus temas. Canele Benja, si fuera que pediste tu música hace rato, ahorita ya estuviera sonando. Ahí para el Nisa Chuquitos. Conejito, no vas a entender, Catoch, sí, Chachuquito, tú solo manda y ellos ven si entienden o no.
1: Oh my God, ¿quién dijo que quería escuchar mi voz en inglés? Oh, él no entiende, Jessica. ¿Qué rollo, Jessica? ¿Qué rollo? What's going on, girl? O sea, ¿qué está pasando? O sea, ¿qué rollo contigo, mi chiquitita? Es un gusto de volver a escucharte otra vez. Bueno, sabor no te voy a decir nada, porque luego no quiero que te sientas mal. Siéntate bien. Me agregas una rolita, el zorro con los tucanes. Saludos al conejito. Si hablo inglés, no me va a escuchar, no me va a entender. You make sense with that, okay? ¡Hano!
0: Que el gringo ya está, sabe decir, hello.

Sí, que mande así como es bueno para insultar a los guatemaltecos, que sea bueno de mandar su audio. Eso es lo que estamos esperando, chula, pero nada de que manda ese.

0: de Romeo Santos, Eres mía y odio. Claro que sí, hermosa, y te estaré complaciendo. Ahí para Benja, una música de los Tucanes de Tijuana. Me gusta lo bueno.
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0: Tu marido, pues, feo y chaparrito, tu amor, dice. Ah, ah, ya
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0: entendí.
1: Hotel Guatepaya, allá en la técnica, pendiente de las transmisiones.
0: Shah, por Nel, el papayete catosicha, Benja.
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0: Ah, no hay manera, papayito, que quites al Benja de mi camino. Porque yo quiero un chavo guapo, no chaparrito, yo quiero un alto. Bueno, si se puede, pues, si no, de plano, chuequincla. Sí, Benja. Ahí te la complazco. Para el timbolo.
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0: Bueno, ya me voy, Jessy. Feliz noche, buen descanso. Estaré aquí mañana, ya todo genau. A mí, a mí, a mí, a mí. A mí, a mí, a mí, yo. Mañana voy a estar en la mañana, le timbolo, así que te espero en la mañana.
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0: Que tengas una feliz noche, cuídate mucho y para.
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0: Ahí nos saludamos mañana. Para Rosita.
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0: Llego hasta las 10. Bueno, te vas a poner busa, Caperuza, antes que ya voy a ir a comer mi pastel. Yo, mi pastel, ¿y quién está de cumple? Eres tú, pero luego recuerdo que tu cumpleaños ya pasó. Ahí para el conejito nos deja otro audio por acá. Vamos escuchando a ver qué nos dice el conejito.

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1: Bueno, ahí para Marlo Morales. Saludos, Jessy. ¿Cómo está la locutora con la sonrisa más coquetona?
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1: ¿Me podrías complacer unas rolitas? Ahorita te lo mando. Ya sabes, aquí como siempre tarde, pero puntual. Más bien tarde, pero seguro como que puntual. Tarde, pero impuntual.
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1: Saluditos ahí para ti, Marlo. Bienvenido. ¿Qué tal? ¿Cómo has estado tanto tiempo

0: para la chiquita, nos deja otros audios.
1: Conejito, conejito, ya no voy allá donde hablaron mal de mis locutoras favoritas, la Adelis y la Jessica, ya no voy allá. Jamás voy a regresar allá, escúchalo bien, jamás, jamás. Por eso yo prefiero ser malo y no que me digan, no, que así, no, hay que ser, decir las cosas por lo hecho. Pero eres bienvenido aquí, ya sabes, con la Jessica. Si te falta el respeto, me avisas. Yo la regaño, mi chiquita. Mi chiquito corazón. Vacunas. Ay, Jessica, ¿cómo me traes? Pedrito Velázquez. Ya sabes. ¿Quién es el Chomín? Ya sabes. Ay. Padre Santo, no quiero decirle a Jessica quién es nosotros tuyo. Pero saludos a la Juana.

0: te falta el respeto, chico.
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0: Para Cruz a Costa, tío lleno música, sí, música bonita, Jorutzila Watch, rat, tío, primo, aquí a full. Yo creo que las dos cosas, es mi primo y es mi tío. Saludos ahí para ti, ya tío, de parte de Cruz a Costa.
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0: Para Rosita, yo ando de cumpleaños, dice, ay sí.
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0: Ya que ya que te reiné la tu Rosita, recabló para chiringüí, fui pastel, ya que... Ahí para el papayito, el gringo pop. Así le vamos a poner de ahora en adelante el papayito, el achuquito, alias el gringo pop. Que venga dos cajón noya. Neta, neta, que no te gusta el Benjamín para tu guachil. Watch Hill, si no te gusta, te busco un tumu, Sawen. Dicen, sí, papayito, porfa, te lo encargo.

0: Para Rosita, lárgate, Chuquito, ya me tienes. Arrataush, Kalenaku, ya me dio dolor de cabeza. Ahí para Pedro Velázquez, dile, Chuquito, ¿quién Juana? ¿Quién es Juana? Ese niño sé quién es Juana, Pedro Velázquez. A ver, ¿quién será? Para el conejito nos deja otro audio.
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2: Gracias, vos gringo, gracias, gracias. Sí, yo lo sé, la Yese sí aguanta la barra, ¿verdad que sí, Yese? No te enojes tú, ¿verdad que sí? Si te enojas, quien pampa gua, que así que lanza gua, que ni que chicaje, shock, que ya chavo, y ese.
0: Cat Changri, conejito, si fuera que yo uso corte, yo no uso corte. Voy complaciendo con esta música, solo que no me acuerdo quién me la pidió. Creo que, si no estoy mal, fue el Rolando.
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0: Que va dedicada ahí para una personita especial, que ella sabe quién es.

0: tenemos ahí para la Chuquita o nos deja otros audios.
1: Qué bueno que les doy dolor de cabeza. Qué bueno, qué bueno, qué bueno. Qué bonito, qué bonito. Esa es mi intención, pues. Aquí está el Joker. Joker, trocas. Dale, échale ganas, mi chiquita, ya sabes. Bebecita hermosa, bonita. Conejito. Para que veas que mi Jessica es más inteligente que todas las demás. Es la única y es la más que tiene paciencia. Ella no se enoja tan rápido, nada de eso. Tiene paciencia, tiene todo. Hablando de Pedro Velázquez, pues ya sabes, ya sabes. Allá ve. Sí, ya. Saludos a todos. Me reí cuando dijo el Pedro Velázquez que allá en Estados Unidos yo hablaba dialecto. Dijo, pues sí, pues Quinchabalín también. Pues sí, pues somos bilingües, ¿no?

magia. Para Pedro Velázquez, Día Yuqueto, sin miedo al éxito, sin miedo al éxito. Para el papayito, vos y Mul, manda un su saludo en audio a tu papayito lindo, ya que hay, ¿cómo así? ¿Ya que hay o ya que no hay ninguna mamayita? Dice, solo la Rosita ya está, ya. Dale un saludo al papayito Chaconejito.

0: Que venga dos rolitas de Ozuna, El Farsante, y en la intimidad aquí seguimos de esclavo, pero a full sintonía contigo como todos los días, dice, ay ajá, pero digamos que te creo, Marlon. Sus chiri, estás trabajando todavía, yo pensé que ya estabas descansando.
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0: No, pues a darle con todo ahí, Marlon.

vas a querer un tu pedazo para que veas que no soy tacaña. Dice, sí quiero, pues. Pero de todas formas, Jacqueline Rigla. Bueno, ya me voy, Jessy. Feliz noche, hermosa. Hasta mañana, ¿le? Ya me tengo que ir, feliz. Solo porque ya se fue el timbolo, va, tú ya te quieres ir. Órale, pues no, ya cuídate y pues nos saludamos el día de mañana. Ahí te espero mañana, en la mañana. Después no vaya a decir, ah, que no me dijiste, que no me avisaste.

0: Ay, para el conejito nos deja otros audios, vamos escuchando.
1: Gracias, voz gringo, gracias, gracias. Sí, yo lo sé, la Jesse. Gracias, gracias, Jesse, por la música. Gracias, gracias. Muy amable. Eres una chica muy amable, ¿verdad que sí, chula, linda mujer? Feliz noches, Jesse. Acá, Guajahuac, Neauc. Te voy a acompañar. Te voy a dejar allá a la orilla del camino o atrás de tu casita.
0: Hola, conejito, gracias. Es más, vivo aquí cerquita, así que no hace falta que me...

0: No, es que hay fiesta y me regañan que sigo con el audífono. Va, pues, gracias por avisarme. ¿Ves? Así quien te va a regañar, dice Shane. Ya no quiero más regaños por eso. Por eso, por eso. Por eso te lo dije. Pues ahí te espero mañana y disfruta de la fiesta. Si te dan de beber, por favor no aceptes, porque luego tú ya te descontrolas. Bromas, Rosita, bromas para el conejito.
1: A poco, y cerquita, cerquitos vives tú allí, Jesse, cerquita. Vamos, Jesse, te voy a invitar a la tienda.
0: Sí, a unos 5 pasos.
1: Allí en la vuelta. Vamos, acompáñame. Te voy a comprar un to chocolate. Y te voy a dejar un tu dulce también. Y luego nos vamos ahí en tu casa. En tu casa vamos a cenar juntos.

Mira, Rosita, tú sabes que yo estoy acostumbrada a estar sola, Ribe. No, no, yo no tomo, solo lo miro y me da cosa. Y hay que controlarse, Jessy, ¿no? Pues es lo que te estoy diciendo, por eso no aceptes, no aceptes.

también hay para Rosita. No, no, hoy sí, apártate de mí, Satanás Quincha, Jessy. No, pues que sea así entonces, para que mañana no andes con dolor de cabeza, ya te andas quejando, así que pues, que sea así entonces, para Marlon. Sí, aquí seguimos, aquí en el trabajo, salimos a las 4, pero los que quieren, pueden trabajar segunda jornada hasta las 12, y pues mis mejores vicios son las mujeres y el dinero, por eso siempre me quedo disgustos. Yo pensé que no todos los hombres son así, pero ya veo que es.

0: Ya que ver solo el dinero me gusta mucho. Si la semana tuviera 10 días, yo trabajo los 10 días.
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0: bueno, con tal de que uno pues tenga dinero, pues hace todo lo posible, digo yo.

0: Dile a Chuquito, nos deja un audio.
1: Es que la quiero tanto, tanto, pero me tonto, ¿verdad?
2: Pues padre, con un chocolate y con un dulce. Este conejito sí se pasa. Don Domingo Cuash, ¿qué le pasa? ¿Qué le pasa, don?
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0: A ver, tú, Chiquito, yo creo que ya no andes en tus cinco sentidos, va. Para Cruz Acosta, pues sí, Jessica Bonita aquí suena y truena el Super Latino en el Parque Central, dice Jesús. ¿A poco sí es este día todavía ahí en el Parque Central, Jesús? Ya aparecen los... ¿Qué? Ya aparecen los ángeles.
3: Gracias, León, gracias.
0: Ay, para Benja, gracias, mi amor. Siento que te quiero mucho. Hasta te amo, siento yo. Dicen, baja, sientes, Ri Benja. 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
0: Solo porque no están tus mujeres. Ah, pero si fuera que sí, te desapareces la de una, ya ni vas a hablar. Ahí para Francisco, y dice, aquí sigo, mi amor, pero mi saludo ya no sigue, Quinchay. Dice, saludos ahí para ti, Francisco.

0: con estas rolitas, sería sugerencia de Marlon. Casi, casi, nos vamos al respectivo descanso.
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0: Ahí para Francisco, nos deja un audio, vamos escuchando.
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3: Muy buenas tardes, amorcita. ¿Cómo estás, mami? ¿A poco sí está bueno la conversación con ustedes, con este pec? Lo sabía, yo por eso ya poco caso para mí. Ahorita que se le olvidó su teléfono y me metí en su messenger, hasta foto le has mandado. Eso sí me dolió, amorcita. Saludos. Dile que si quiere su teléfono que me llama. Oh, luego me acuerdo que él no me conoce ni lo conozco, entonces será bloqueado este celular.

0: Al principio yo escuché que era la voz del Francisco, pero yo creo que es su hermano gemelo.
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0: ¿Qué pasó, Francisco? Ahí para...

Bueno, y para Marlon, ¿cómo así? Yo pensé que no todos los hombres son así, ¿eh? Todos los hombres somos unos cínicos, pero somos el ser que tanto quieren las mujeres. Ay, ay, ay, gracias por mis complacencias. Esas rolas van para ti, Jessy, para que veas lo cínico, cochambroso y romántico que soy. No, pues de todas formas, gracias por las rolas. Las rolas están buenas, están buenas.

0: A ver, le cruza Costa y para Michelle y a Yui, gracias por mis rolas, mi chula. Yo aquí sigo, pero ya casi nos vamos, ¿verdad? Dice, sí, casi, ya casi, ya casi, hermosa.
1: Jessy, Jessy, hasta mañana, Jessy, y hasta mañana. Feliz noche, dulce sueño. Jessy, te cuento aquí, aquí estoy, estoy por acá, aquí, la cerquita de la frontera. Estoy aquí, aquí en Phoenix, Arizona. Ahorita voy a Texas, y luego me voy hasta Las Vegas, Nevada. Voy a llegar como a la madrugada, creo, voy a llegar a Las Vegas, a Los Ángeles, California. Después a Los Ángeles voy a San Francisco, después aquí, ahí me quedo yo, Oakland, California. Así es, saludito, Jessy.

0: De todas formas, que te vaya bien, conejito. Ahí con cuidado y ahí con precaución.
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0: Para Rolando, bien. Bueno, ahora sí ya me voy, Jessie. Te saludo mañana. Bye, bye. Bye, bye. Rolando, cuídate mucho. Ahí nos saludamos mañana. Que tengas un feliz descanso. Que sueñes bonito. No vayas a soñar algo espantoso, si no. Y no te vas a caer de tu cama. Para Pedro Velázquez, ¿a poco empiezas temprano mañana? Jessica dice, sí, empieza a las 8 de la mañana. Chao, Pedro Velázquez.

Voy complaciendo con las músicas ahí del papayito. Para Benja, tus mujeres, ¿eh? No, yo no soy de Jessica. ¿Ah? No, no. Oh, no, no, yo soy de Jessica. Ah, después Quintala, Chichuek. Me saludas a mi amor, la tal, tal, tal.

Ahí para Marlon, conejito, si quieres ven otro planeta. A nosotros no nos importa, atentamente, Jesse. Ay, no, como digo, los ricos humillando al pobre, así me haces tú, le Marlon, la que ves cuando estabas ahí en la playa, ya que estoy en la playa, no como otra que me conoce la playa.

Ahí para Benja, otro inútil presumiendo lo que no es. Tú te sientes muy importante, lo que no eres inútil, conejito. Si no sales de aquí en a la... ¿cómo se dice? En la Alvarado inútil. Ya, tranquilo, tranquilo, tranquilo, tío, no te me alteres.

0: Y ahí nos saludamos mañana. Cuídate mucho. Dice muchas gracias, hermosa. Igualmente, que tengas un feliz descanso. Ahí nos saludamos mañana para la Chuquito Conejito. No te vayas a perder. Ten cuidado, mañana te espera la máquina. Ahí para el papayito. Y ay, uy, Kiki, mi cajón. Dice, pensé que ya te quedaste dormido, papayito. Pero ya vi que no.
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conejitos, son los conejitos, no te vayas a perder. No te vayan a dejar robado. Recuerda que tienes una zanahoria que te está esperando.

0: les haya complacido y no se me ha ido por ahí, porque si no,
1: nosotros seguimos.
0: Ya valió. Bueno, de esta manera, entonces hemos llegado a la recta final de nuestra programación.
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0: Muchas gracias por habernos acompañado en este espacio de músicas variadas, espacio que dio gracias ahí a Marlo.

Excelente noche. Digo, una excelente noche. Tengan un feliz descanso. Que sueñen bonito. Y nos estaremos saludando el día de mañana. Para el conejito, vamos escuchando.

aquí andamos por acá, Jesse, aquí andamos por acá y ando con dos chicas. Uno a mi lado, el otro al otro lado. A ver si aguanto yo con los dos chicas ahorita. Así, chicas buenona. Ahí, a ver si puedo hacer el trabajo.

Coneguito, ¿qué tipo de trabajo les vas a hacer a las chicas? Para la Chuquito, el que es gallo, conejito, ya no voy en tu programa.

0: El conejito buscando zanahoria en el desierto. No está en el desierto, no está en el desierto. Ahí para Marlon, a darle con todo ahí a tu trabajo, Marlon. Cuídate mucho. Y ahí nos saludamos ya otro día, a ver si mañana o pasado mañana o si no hasta la otra semana. Ahí para Benja. Es la primera vez te escucho despeinar. ¿Cómo es bien? Es la primera vez te escucho despeinado. Chao.
1: Yo no sé ni
0: despeinado, yeah. ¿Cómo así, ven?
1: 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Si yo no puedo seguir solo.
0: Para Pedro Velázquez, feliz noche, Jessy. Muchas gracias, Pedro Velázquez. Igual que tengas una feliz noche para darle ahí con todo tu trabajo. Me imagino que aún estás trabajando o ya casi terminas, no sé.

dice por acá, Benja, fíjate, ese conejito con una minifalda con el calor aquí más sus allá ya lo viste al conejito en minifalda, le Benja, que dices así, ¿a poco tú estás en los

Ángeles, y ya, ya va a venir la temporada de frío, ya luego se van a estar quejando del frío. Bueno, ahora sí, que tengan una excelente noche y nos saludamos mañana con

Bueno, y para Marlon, muchas gracias, Jesse. Descansa, cuídate mucho, muchísimo. Thank you, dirían los gringos. Gracias, Marlon. Igual, cuídate mucho. Para Benja, sí, on, es Jesús Benja. Solo espero que no te hayas fijado en el conejito, porque si no, ya valió.

Sí, dice, con este calor yo ando con minifalda, no aguanto el pantalón. ¿Dice? Ah, bueno. Bueno, tu barba es la tío. Pasca tu barricrinada de estar chateando con mujeres todavía. Si no, ya mañana vas a...

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pasé con un temita, algo de lo bonito que andamos estrenando apenas, igual que el primer día, algo bonito que estamos por ahí entregándole a toda nuestra racita, esperando que le guste. Y bueno, vamos a continuar con los temas, con los saluditos por allá para toda mi gente que ya anda pisteando, que anda bailando. Y tenemos...

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sí, pasé con un temita, algo de lo bonito que andamos estrenando apenas, igual que el primer día, algo bonito que estamos por ahí entregándole a toda nuestra racita, esperando que le guste. Y bueno, vamos a continuar con los temas, con los saluditos por allá para toda mi gente que ya anda pisteando, que anda bailando.

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sí, pasé con un temita, algo de lo bonito que andamos estrenando apenas, igual que el primer día, algo bonito que estamos por ahí entregándole a toda nuestra racita, esperando que le guste. Y bueno, vamos a continuar con los temas, con los saluditos por allá para toda mi gente que ya anda pisteando, que anda bailando, y tenemos algo preparado.

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sí, pues hay un temita, algo de lo bonito que andamos estrenando apenas, igual que el primer día, algo bonito que estamos por ahí entregándole a toda nuestra racita, esperando que le guste. Y bueno, vamos a continuar con los temas, con los saluditos por allá para toda mi gente que ya anda pisteando, que anda bailando, y tenemos algo preparado.

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pasé con un temita, algo de lo bonito que andamos estrenando apenas, igual que el primer día, algo bonito que estamos por ahí entregándole a toda nuestra racita, esperando que le guste. Y bueno, vamos a continuar con los temas, con los saluditos por allá para toda mi gente que ya anda pisteando, que anda bailando, y tenemos algo preparado.

una excelente mañana para cada uno de ustedes. Sean todos bienvenidos y bienvenidas. Vamos arrancando espacio en esta hora de la mañanita. Buenos días, buenos días. Ahí para todos ustedes, a los que pues ya se encuentran en sintonía, los saluditos cordiales. De esa manera vamos arrancando programación. Espacio de 120 minutos de músicas nacionales y marimbas orquestas. Espacio que llega gracias ahí al ratoncito y su ratoncita. Sean todos bienvenidos y bienvenidas. El día de hoy yo los estaré acompañando, ya que Adeli Chávez pues no los podrá acompañar en esta hora de la mañana. Entonces pues yo los estaré acompañando.

pues vamos arrancando programación, saludando siempre ahí pues a todos ustedes. Ahí al conejito, al Achuquito, a Benja, a Pedro Velázquez, al papayito, saludos también ahí para... Ahí para Michelle, a Rolando, a Cruz Acosta, saludos también ahí para Rosita, a Juanito Zarat, al Timbolo, a Javi, a Juan Torres, a Richard, a mi conejita Hernández, a Rambo, a Sofi, a Tony, saludos también ahí para la chiquilla Momosteca, a Alexe y al Chico Triste, al Ratoncito, a Cris Lorenzo, a Anthony García, mi osito consentido, saludos también ahí para Martínez Domingo, para Santi, a La Traviesa, a Vázquez Mari, saludos también ahí para Melanie, a Juanito, a la... A la chiquita consentida, saludos también ahí para Cristi, a Leo, a Max, saludos también ahí para... A Chaus, al niño, a Santa Chay, a Pascuala Morales.

0: Alex González, saluditos cordiales, también ahí para la Chinita.
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0: Al chico inocente. Al conquistador, al chico maravillas, al conejito. Bueno, ahí los saluditos ahí para el conejito. Nos deja un audio por acá. Vamos escuchando a ver qué nos dice.
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3: Hola, hola, muy buenos días. Araceli Chanel. Jessy, discúlpame, Jessy. Buenos días, Jessy. ¿Cómo estás? ¿Cómo estás en este día? Día jueves, jueves. Aquí estoy listo ya, escuchando tu programación. Ahí está, Jessy, siempre estoy contigo. Si estás en la tarde, estoy contigo. Estás en las mañanas, también estoy contigo. Jessy, saludito. Saludos, saludos. Aquí es, hoy es jueves conmigo, es jueves contigo. ¿Qué día es? Saludos, Jessy, me puede complacer con dos música, con los Rayos de Oaxaca, no sé si entra tu programación, ni como amigo, y lo otro, qué duro es llorar así, ya se vale escuchar esa música. Saludito, Jessy.

0: Aquí conmigo apenas es martes, conejito.
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0: Así me gusta, conejito. Si estoy en la tarde, estás conmigo. Ahora que estoy en la mañana, pues igual estás conmigo. Y sí, ¿quién te va a decir algo, conejito? Buenos días. Y pues tus músicas las estaré complaciendo en la siguiente programa. Con dos rolas de Fidel Funes, El amor no llega dos veces y Flor del campo. Dice, claro que sí, conejito, ahí te estaré complaciendo. Ahí te estaremos complaciendo. Ahí para Vicente López, saluditos. Hola, ¿cómo estás, hermosa Delis? Aquí te saluda Jessica de Vicente López. Saluditos. Saludos también ahí para Gustavo Chan. Saluditos aquí en sintonía en Chajabal, en la tejeduría Chan. Eso, arriba los ánimos entonces, ahí desde Chajabal, en la tejeduría Chan. Ahí los saluditos ahí para ti, Gustavo Chan. Gracias por la sintonía.

ahí para el chico roba miradas. Buenas tardes. Mi hija, mi locutora favorita, Jessy, ¿eres tu amor? Dice, sí, sí, soy yo. Buenas tardes, chico roba miradas. ¿Qué tal? ¿Cómo amaneciste?

Para Vicente López, hola hermosa, ¿me puedes complacer con una música de Unión Sanpedrana, 40 copas de vino? Dice, claro que sí, Vicente López, ahí te estaré complaciendo. Saludos también ahí para El Conquistador, gracias por la sintonía.

0: Wee Jackson, Wee, contigo chico, chico, yeah. Chico, conquistado.
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0: 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Saludos ahí para Santi, buenos días, Adelis, Chávez, ¿qué tal, Legal? Músicas nacionales y no es retos, pues, le Adelis, no, no son retos, son músicas nacionales.

0: Ahí con la Francus de Mix 28, el legendario es Mixa Costa, vecino, ¿qué haces aquí vos? Te están buscando allá, ve, mando. Ahí para Pedro Velázquez. Hola, mi amor Adelis, broma, yo sigo soñando. Ajá, sigue soñando, Pedro, sigue soñando. Ahora ¿qué onda, es Lea Pedro? Bienvenido, buenos días. Aquí te saluda Jessica. Hola Jessy, hola Pegre, ¿qué tal? ¿Cómo amaneciste?
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0: para Gustavo Chan, complaceme con la música de Fidel Funes, una casa en el aire, dice claro que sí, Gustavo Chan, con gusto, te estaré complaciendo.

Para la chiquilla momosteca, muy buenos días, chula. Saludos, ahí con las canciones de Fidel Funes, Busco Novia y de los Francos, Zetamix 13, y eso, saludos. Saluditos ahí para ti, hermosa. Bienvenida a la programación. Y con gusto te estaré complaciendo. Muy buenos días. Me imagino que ahí ya chambeando. Para la chinita, y ayuy. Las buenas para ti, mana. Las buenas para ti. Saludos ahí con las rolitas de los Francos o Carol y de la gran banda Mix Pimpinela, tu mana. Yo pensé que ya no se escuchaban esas músicas, pero al parecer tú sí escuchas todavía esas músicas viejitas, pero buenas, lechinita. Claro que sí, mana. Bienvenida a la programación. Hasta cubirle como

Conejita Hernández, hola cariña mía, mi vida mía, yo de nuevo le echa, hola mi michimichi. mi conejita, yo no soy tu michimichi, yo creo que te caíste de la cama. Yo también de nuevo le, mi conejita, ¿qué tal, cómo estás? Bienvenida, espero que hoy no te hayas caído de la cama. Ahí con mis musicales de la de banda Santa Cecilia Mix, se me perdió la cadenita a Utsmith. Dice claro que sí, mijo, con gusto y te estaré complaciendo. Okay, ¿cómo para la Chuquito? Buenos días, Ade, feliz jueves. Okay. Igual, feliz jueves, la Chuquito, buenos días.

0: perdón, ¿qué está escuchando mis oídos, amor? ¿Eres tú? Bueno, no soy Ade, no soy tu amor.
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0: simplemente soy una persona que está hablando en tu corazón.

Bueno, pero mi conejita, ¿a poco no está mi michimichi allí? Bueno, hasta el momento no está. No está Chi, no ha llegado. Bueno, a ver si va a llegar. Ve por ella, le mi conejita. Saludos a ella, Quincha, en la vida mía. Y ay, uy, gracias a Dios no me caí de la cama, solo me caí en los brazos de mi amor. Le dice, oh, ¿a poco sí, mi conejita? ¿No? Eso es bueno, eso es bueno. Que te caíste en manos de tu amor y no en el piso. La Chuquito, ay, padre, imagínate si dijera algo de amor a la ADR.

Ocupala si le dices algo de amor a la Adelis. Para la chinita, la verdad, aquí estoy muy bien, tu mana. ¿Y tú cómo amaneciste tú, tu mana? Pues igual, amanecí muy bien, gracias, mi chinita, gracias a nuestro Dios, amor, por regalarnos otro día más.

Shaq, Kim y Jessica, si ayer lo dijiste, espero que no escuche tu My Sister. Si no, ¿qué diría de eso? Los está ofreciendo, diría. De mí, me complace, es un mix caminante con los fiesteros número 5. Gracias, Jessica. Claro que sí, Pedro, y con gusto. Solito. Ajá, por eso lo dije ayer, Canop, para que no se asuste. Pero yo creo que la audiencia de la Adele se asustaron.

Soy Ayumi, mi locutora favorita. Amanecí muy bien, gracias a Dios. Mori, ¿tú cómo amaneciste, Pepe? Dice, pues igual, amanecí muy bien, gracias, chicos. Robamiradas, no, pues qué bueno que tú hayas amanecido bien. Ahí para Rosita, hola, hola, saluditos. Yeka dice, saluditos, Le Rosita, buenos días. ¿Qué tal? ¿Cómo amaneciste? ¿Qué tal de cruda?

0: Parece que estoy bailando ahí cerca del puente de Doña Sar Benit Pur o Chocajá. Ay, qué recuerdos y es de este morro.
1: Con
0: Dice,
1: Canestel.
0: y dice que no eres de Guatemala. Ah, pero bien que conoces el puente. No, ahí sí contigo, rey. Digo, a Chiquito.

Ahí para la chinita, menos son en nuestra programación tumana, así dice mi ratoncito, menos son, dice, ah, lo siento, la chinita, es que yo no sabía. No, no lo sabía, soy nueva en esto. De plano solo con esto ya.

0: Bueno, y para Michelle. Hola, Jessy. Buenas tardes. Digo, buenos días, mami. Yo apenas despertándome. Me despertó la llamada de mi cielo, cielita, la conejita Hernández, y me hizo recordar que hoy ibas a trabajar. Yo ya no me acordaba, chiste, aquí en sintonía. Me saludas a mi conejita Hernández. Saluditos ahí para ti, mi conejita Hernández, de parte de Michelle. Y a ver si me complaces con dos músicas, es que soy nueva aquí. Claro que sí, hermosa, ahí te estaré complaciendo. Muy buenos días, ¿qué tal, cómo amaneciste? Oh, sí, ya. Ya me imaginaba yo que aún estabas dormida hace rato. Para el tímbolo, que hola, Jessy. Es que primero mandé mi mensaje antes que te escucho, dice, buenos días, tímbolo, ya ves por qué te fuiste temprano, ayer ya no escuchaste, yo dije, mañana voy a estar en la mañana. Eres un tuca, tricratic, te tachané.
1: Ay, ay, ay. Y si algún día me voy y no regreso, despídame con estos horas.
0: Para Rosita, no es buenas tardes, le dice, no, es buenos días.
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0: Pero supongamos que es tarde ahorita.

0: Pues sí, solo visité ayer sus apagos solo con una visita y ya se te quedó en tu mente.
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0: Sus, un americano puede ir donde sea.
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0: Hoy supe que la ADE pasó ahí debajo de nuestra casa en el segundo puente de Chiventur. Ya tú sabes, allá tengo mis sicarios. Conejita, ahora es tu hora. Pide lo que quieras, estás libre. Lástima que no entiendo sus idiomas, bromas. Oh.

0: ¿Qué estás haciendo aquí de estas horas?
1: Me puedo arreglar.
0: Pues trabajando, que no escuchas.
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0: Aunque está el Kutawi un ratoncito, pero hoy vamos a trabajar en la mañana, dijera. Si el tuyo es en la tarde, adiós, Noia. Yo de nuevo, Lecha. Bienvenido, ratoncito. Yo también de nuevo aquí, tu peor pesadilla.

Gracias, gracias por la corrección. Bueno, ya escucharon, audiencias, menos sones. Ya solo estaremos complaciendo con dos músicas que ya escucharon. Esta programación de músicas nacionales y marimbas orquestas, espacio gracias al ratoncito y ratoncita. Puntualizando ya 10:47 minutos. 10:47 minutos.

ese programa no está, no entra a son, ya le quiero un misole, gracias por mi saludo, le mi michi michi, mi cielita. De plano le mi conejita, ya carguir, la tartuzones, ya carguir, ya carguir, la ley, ya te pan, la

0: así son buenas. ¿Cómo les va, maestro? ¡Te presentamos!
1: Para Rambo, saludos a Delis, que hay puras marimbas orquestas, Rambo. Te cuento que la Delis no... Más que todo, ella pues no pudo estar aquí en cabina, por eso aquí estoy yo. ¿Eres tú, Pichán? Dice, sí, soy yo. Hoy sí madrugué temprano. Para el Timbolo. Saludos a mi Rosita y muchos Muari. Saludos para ti, Jessy. Aunque no me saludaste, pero ya que... Eso sí te saludé, pues, Timbolo. Cuando inicié esta programación, te saludé.
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1: Saludos ahí para ti, Rosita. Y Mua, para ti, de

Para el Rambo, tienes la misma voz que Adele. Saludos, conejita. Dice, oh, de verdad, Rambo. No sé, yo escucho que no, pero bueno, si así lo escuchan ustedes. Saludos ahí para ti, conejita.

Tú ponte el son de la conejita que yo mando, dice, este gallo va volando. Diez kilómetros de Fidel Funes, así me gusta que estás al 100. Gracias, Ashuquito. Ahí con gusto te estaré haciendo con tu música.

ambos. Saludos, Michelle, desde la ciudad del sol, Miami, Florida. Saludos ahí para ti, Michelle. Y para ti, conejita, desde la ciudad del sol, Miami, Florida. Les manda

Que le damos, mi amor. Ando diciendo gracias por el saludo y por el mua timbolo, mua para ti. Un mua para ti, lecha timbolo. Barato, barato como la carne de gato.

que mandan somos nosotros, no queremos mocosos, hace, se adueñan de esa programación, nosotros con mi ratoncito mandamos y a punto final, he dicho, caso cerrado, Axel Echeverría.

0: Bueno, y para Lisa Chuquito, Rosita, que vendesle, pásele marchante a Catchale. Marchante, chatachaón, mis amores, tenchacha. Para Michelle, gracias por el saludo, Rambo. Igual saludos, es de carácter fuerte la patrocinadora, escucho yo.
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0: No es nada, cielita, solo es un saludo. Para Antonio García, hola mi amorcida Jessy, aquí en sintonía, gracias por mis saludos, saluditos también para ti mi vida, dice gracias por la sintonía, Anthony, pues no hay de qué, ya tú sabes. Ahí para Rosita, ya te he dicho que es llega, ya se te olvidó, le dice. Vaya, Inches, sí, sí sé lo de tu trabajo, pero quiero ver ahorita dónde te ubicas. Por si acaso.

Ahí para el chico Robamiradas, te faltó este mir. Dice, si yo te complací con el mix Temerarios, chico Robamiradas. De plano que tú no lo escuchaste. O no es la que puse. Saludos ahí para el compa Chanito. Hola, hola, buenos días, saludos. Buenos días, el compa Chanito de Chevalbatún. Saluditos, bienvenido ahí, con gusto te estaré complaciendo con tu música. Ahí para Dulce, Marily Díaz Montemayor. Hola, hola, chula, aquí en sintonía. Saluditos. Saluditos ahí para ti, hermosa. Bienvenida a la programación, muy buenos días.

Ay, ay, ay, la morena de 15 años. Hola, y para Rosita, no, porque no quiero que me visiten. ¿Y por qué no quieres que te visiten? No, ya te os cachatri que te van a visitar. Un que acá con la jaau. Vaya, que chichita cachiri, yo estoy frío. Pero yo me soy y yo me lo Está bien soleado allá por San Pancho, porque aquí te cuento, Rosita, que acá en Chivarreto está muy nublado. Hasta ahorita yo sí me estoy muriendo de frío. Ay, se me olvidó traer una mi chamarra.

0: morena.
1: Para el Timbolo de plano solo uno, Jessy, yo sé dónde se ubica la Rosita. Bueno, algún día te voy a llevar para que me vayas a ir a enseñarle Timbolo, Shakat pendiente.
0: Y morena, morena de 15 años, morena.
1: O si no, mañana puede ser.

0: ¡Qué recuerdos!
1: Bueno, saludando y complaciendo ahí las músicas de la chiquilla momosteca. En este espacio de músicas nacionales y marimbas orquestas, espacio que llega gracias ahí al ratoncito y su ratoncita. Seguimos con más de esta buenísima progre en esta hora de la mañanita.

0: Pero Rosita, es que ya me da pena, por eso mejor no. Sus frío, ¿ya? Yo haciendo calor, yo.
1: No me alejé.
0: De plano, ya te cagaré que te cagaré cliente.

Pero Rosita, sucio, sé dónde ya te envuelo, tú ni sabes nada, tuya. ¿Tú qué sabes, Rosita? Tal vez sí sabes. Tal vez te tiene vigilada ahorita y dices que tú dices que no sabes. Para la chiquilla momosteca, gracias por mis canciones chula. Y aquí estamos juntos con mi patrona en sintonía, dice, de verdad, hermosa. ¿Y cómo se llama tu patrona?

Saludos ahí para Dulce Marilí. Hola, chula, me complaces con una música de Los Francos, El Sol No Regresa. Saludos para mi hermana Alison. Saluditos entonces ahí para Alison, de parte de su hermana Dulce Marilí Díaz Montemayor. Claro que sí, hermosa, y con gusto te estaré complaciendo.

0: Para el conejito, yo aquí estoy viendo la Ros, la Rosy. ¿Quisiste decir Rosy, le conejito? ¿Rosy o Rolly? Yo creo que quiso decir Rosy.
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0: ¿Cómo vas a estar viendo a la Rosy si tú estás allá en los United y ella está en San Paco?

Para Rosita Sus, no creo, debe estar Nery muy ocupado allí. Ahorita el timbuelo está muy ocupado. Castengu Kotak Jun Malajun. Por eso ayer se quedó sin puesta.

Saludos para Chuanito. Hello, Adelis Chávez. Buenos días, Adelis Chávez, ya en la programa. Saluditos, Chuanito. Bienvenido. Gracias por estar ya en sintonía. Fíjate que la Adelis hoy no está, no estuvo. Para la chiquilla momosteca, ella se llama Elizabeth Michula, saludos a ella. Bueno, saludos ahí para la patrona de la chiquilla momosteca y para Elizabeth. Gracias por la sintonía y pues a darle con todo ya la trabajación. Complaciendo con las músicas de la chinita. Para el conejito, sí, al lado de ella. Eso es imposible, conejito.

para Joanito, eres tu patrona, perdón por la equivocación, dice. Sí, soy yo, Joanito, pero no te preocupes, no te preocupes, yo te entiendo.

0: pidieron que hiciera afuera. Y se quedó muerto, así dijo, ya me pidieron fuerza. Ya no quise echar. Ups, no dije nada, Jena. ¿Cómo así, Rosita? No te entendí mucho.
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0: O sea, le pidieron fuerza y ya no tenía fuerza.

Mi conejita Hernández, a Cotar Dinámica, aquí la conejo. Cotarse a mi conejita porque no hay cumpleaños. Ahora cuando hay cumpleaños ahí es donde hay dinámica.

0: Para el conejito Rosy, acércate, que eres un traje hermoso. Aquí eres un traje hermoso del ¿cómo se llama? El traje de jardín, ya Rosita, ya que ahí está cerca. ¿Cómo se llama? La reina del jardín, creo que está. No me acuerdo dónde. Pero ya nomás catchulilo que ya llegué.
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0: Ya que me imagino que la Rosita ahorita allí, yo me imagino va.

0: Para Rosita, nada, nada, chicha. Me acaban de explicar bien, H, nada, nada, chicha. Chane, no mucho entendí. Para la chinita, gracias tu mana, el amor no se puede olvidar. Ay, ay, ay, y la neta que sí, la chinita se queda clavado ahí en tu corazón, en tu mente.
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0: Para Rosita, Rosy, yeah. Yo soy Rosita. ¿Eres Rosy Peck? ¿Peck y a tú? Otro conejito, yo quiero dos trajes, si se puede.
1: 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Conejito de Nazareno, Carmen, que tú me...
0: ¿Escuchaste, conejito?
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0: Creo que le van a dar rebaja porque es... porque va a comprar dos por...

Ahí para Francisco. Hola, buenos días. ¿Qué tal? ¿Cómo estás, preciosa Jessy González? Espero que te encuentres muy bien, hermosa. Ya estoy en sintonía escuchando tu bonita programación. Ahí me complaces con una rola, una de Fidel Funes, vocero de

O sea, oye, o sea, los de ti. Un excelente jueves para toda tu audiencia. Saludos, prima Conejita Hernández. ¿Cómo estás, chula? Saludos, Rosita. Saludos ahí para ti, Conejita, y para ti, Rosita, de parte de Francisco. Bienvenido, Francisco. Espero que ahorita sí seas tú, Francisco, porque ayer el, no sé si era tu amigo, tu hermano, no sé quién, el que mandó el audio ayer, me asustó, sin chiajo, román.

Ay, marami ko nakita ni Modo que siyak suruk leli na kupan gwi dinamika sa koneko sin cumpleaños siyak kupan gwi la rele. No, pues como dicen, va mi conejita, es la preferencia, ¿verdad? ¿No?

0: La Rosita, sí, ahí es cerca de la chica de Patachaj que dice, ya ves, ¿le? Ya ves, ya adiviné.
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0: Pero estás también los días viernes, porque yo solo viajo los días viernes allá, los días jueves, miércoles, sí, no. Cuando surge una emergencia, sí.
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0: Solo los días jueves estás ahí.

Ahí va el ratoncito. Yo también saludé a mí, ahí a mi patrona, se llama Elizabeth. Gracias, Jañón. ¿Qué clase de apellidos es eso? ¿Qué clase de apellido es gracias, Jaños? Nunca había escuchado esos apellidos. Saludos entonces ahí para la patrona del ratoncito, ahí para Elizabeth. Gracias, Jaños.

ahí para Rosy, digo Rosita. Eshak Rosy Peck, uy, saludos para Alexei, que anda ahí, ve, saludos ahí para ti, Alexei, ¿a poco estás ahí? El momento. A bailar, Pedro, que nos tiene con tu rola.

Ay, para Juanito, ¿cómo está, patrona? Espero que todo bien, patrona. Desde que me cambiaste, casi no sé nada de ti, patrona. Desde que me cambiaste, ya ves, Juanito, ¿por qué no te portabas bien o por qué no te portaste bien? Por eso, pues yo tuve que correrte. Pues aquí he estado muy bien, gracias, Juanito. ¿Y tú qué tal? ¿Cómo has estado? ¿Qué tal en tu nuevo trabajo? ¿Qué tal tu nueva patrona o tu nuevo patrón?

Para mi conejita, aguas, la le quincha in mi yayu, y yo te deseo a morir, le conejito, conejo, ajua, michi michi, te deseo a morir, ya mi conejita.

Saludos, Juanito. Saludos, Gato Pic, Francisco. Saludos, Michelle. ¿Sigues ahí? Sí, ahí sigue la Michelle, solo que ahorita anda bien, bien empiernada ahí en su camita con su marido, ya que...

0: Ahí para el Ayshuquito.
1: 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Gato. Hola, hola, bebé.
0: Así como te va a entender el gato, le Ayshuquito. Así como.

ya me ando imaginando yo bailando, bailando para, no, para este 9, creo. Me imagino yo ya bailando ahí con Fiesta Tropical, la canchita. Ay, para Lexi. Hola, hola, Jessy. Saludos, Rosita. Gracias por mi saludo igual para ti. Te mando muchos y muchos saludos, Shishi. Así, aquí estoy junto con mi Rosita. Bueno, pues Alexi, ahí cuidas bien a la Rosita, no te lo vayan a robar. Muchos saludos ahí para ti también, cha Rosita, y para Rosita. Sí, también lo estoy vendiendo, digo, también está aquí conmigo vendiendo eso, Jesús. Para mi conejita, gracias por el saludo.

te doy para un tu fresa con crema a cambio de que bloqueas ese naquito que anda mandando audio cada rato. Ya no soporta mi cabeza escuchar su voz. Ya con fresa con crema y me pides mucho y das poquito. Bromas, Rosita.

Para el Juanito, gracias por el saludo, Rambo. Saludos para ti, Rambo. Aquí feliz escuchando mi patrona Rambo y tú, Rambo. ¿Cómo está la ciudad del sol, Rambo? Ishak Rambo, Ishak Rambo. Ishak Rambo.

0: Para Francisco, gracias, gracias por mi saludo, Rambo.
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0: Buena onda, Ángel Soñador. Saludos, hermosa Michelle. Saludos, papi. ¿Cómo estás, Oni? El rey de las carreteras. ¿Cómo estás, bebé? Ya llegué. Estoy de vuelta en mi casa. Gracias, hermosa Jessie. Si no me llamas, no me doy cuenta que estás trabajando, chiquilla. Saludos, preciosa. Espero que te encuentres muy bien. Donde quiera que estés, chula. Ya quisieras que te estuviera llamándole Francisco, pero... Saludos ahí para ti, Francisco. Para Rosita, entonces, ¿qué vas a querer? Pues, pides mucho, chi. Eso es fácil, ¿cuál difícil? Dice, pides mucho, porque ¿qué tal si chuec ya amanezco muerto? Quiero mío lo que estás vendiéndole ahí para mi esposo.

Para mi conejita, bailamos Michelita, mover el botecito, y ay, uy, pero que baile, hace la Michelita, le mueve, oh, de verdad, le mueve, y a mi

caminé para Rosita, sus capaz amanezco muerta, chi. Ya tremendo ri su poder, Quinto, no creo, mandalo a volar, va, y te doy lo que quieres, así. Pero sabes cuál de todos quieres de lo que vi, de lo que vendo, dicen que vendes muchas cosas, pues. 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

0: complaciendo.
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0: Siguiendo con más de los temas en el espacio de músicas nacionales, Marimbas Orquestas, espacio gracias al ratoncito y su ratoncita. Los minutos se nos avanzan, pero rápidamente, 5 minutos y llegamos a las 12 del mediodía.

Hermosa Jessie, haceme un favor. Cambia mi música, me pones el homenaje de mi bello, bello con Ronald y sus bravos, porfa. No lo puedo creer, prima, que no me agradeces tu saludo. Órales, órales, está bien, mi orgullosa. ¿Qué, Francisco? ¿Estás bien, Francisco? Si la conejita te

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1: ¿Ves? Ya te acordaste, Isle. Yo en estos momentos tomas un vasito porque estoy a dieta. Con este calor, échale, Rosita, que sí.
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1: ¿Qué hace, Chav? Ángel y Antoja. Para mi conejita Hernández, Kimpeti Krish, Aki Nekna, Pamotor, Lemir, dice, Coba, Jumina, Krite, Kep, Matur, ya a las 12 del mediodía.

Sí, conejita, tú también lo estás haciendo bien. Ahí para Juanito. Jessy, dile al Rambo, estoy esperando en su iPhone de la ADE. No se te olvide, Rambo, Shaq, de Adelis. Dice, ah, ya escuchaste el Rambo, el Juanito anda esperando el iPhone de la Adelis. Para Rambo, ese gato no agradece.

0: para Pedro Velázquez es a Rosita cuando está aquí, nos saluda, se siente muy creída. Con su Team Bolo, esa es Bolo. Saludos Team Bolo, ya dije sobre la Rosita. Saludos ahí para ti Team Bolo de parte de Pedro Velázquez.
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0: Para el Achuquito ya estoy aprendiendo a escuchar marimba.
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0: Para mi osito consentido, buenas tardes, mi Jess y tu Mol. ¿A poco está aquí esa traicionera de la chiwi chiwi chiwi? O sea, no está ya, ¿ve? No está hacha porque la tengo amenazada. Si se va a ir, me va a conocer. Broma.

ahí para Armando. Hola, hola. Está la mi Jessica. ¿Estás tú a esta hora? Sí, Armando, ¿a poco no sabes tú? Bueno, ¿cómo vas a saber tú si ya te desapareciste hace como un año? Yo ya trabajo todos los días, las 24 horas.

0: Sí, saluda al Pedro Velázquez, saludos chiquitos, saludos ahí para ti, a Pedro Velázquez, de parte de Rosita. Para el papayito, hola, hola Mayo, saludos, Yashin Bitik y no, ya veo que invitas en tu. Ya veo que invitas en tu trabajación, dice.
1: Y esfuerzo 92, saludos.
0: Ya ves, le papayito, yo siempre invito. La cosa es que a veces ustedes no aceptan la invitación.
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0: Ahí para el compa Chanito, Saor, decirle, ¿a quién le voy a decir Saor? Ahí para el ratoncito, bueno, le mandaste su saludo a mi patrona Elizabeth. Sí, ya le mandé su saludo a tu patrona Elizabeth. Gracias, Jaños. Para Rosita Pegre, no escuché si estabas aquí. Sí, a cuál creída, mi osito consentido. De aquí no puedo salir, tu amor no me deja. Sí. Ajá, retale a las Rositas y Weshek. Va a pagar una buena multa. Yo no la Bueno, finalizamos este espacio. Llegó gracias ahí al ratoncito y su ratoncita. Finalizamos. Ahí los saluditos siempre ahí para la ratoncita. Sigue ahí, ratoncita. Muchas gracias por habernos acompañado en esta programación de músicas nacionales y marimbas orquestas. Desde ya pueden sugerir de sus músicas en la siguiente programación. Estaremos iniciando con músicas variadas.
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0: Bueno, sean todos bienvenidos y bienvenidas. Vamos arrancando con la siguiente programación, espacio de músicas variadas, espacio que llega gracias. 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Ahí para Michelle, porfa, Jessy, porfa, dice ya en la siguiente programa me complaces con dos músicas de Eddie Lover, Luna y Baby Cuenta. Le dice claro que sí, hermosa, y con gusto te estaré complaciendo. Para Armando,
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0: Y que la Delis, no me digas, se fue con su marido. Dice sí, pues ya desde hace 2 meses la Delis se fue con su marido.

Ya ves, Armando, ya ves por qué te vas. Ya ni supiste cuando se fue la de él. Bromas, ahí para mi conejita. Ay, se le pasa por estar en dos lados. Ese Judas del Francisco que no agradece. Saludos, ají, ya ves por estar de Judas, ¿eh? Que vengan mis musicales, la mijla de banda Cuisillos, Pequeña Orgullosa y de Rayos, Selenita y Ayuy. Claro que sí, mi conejita.

0: ¿Qué? Armando, ya y ese milagro que estás aquí, Cora, y ese milagro, y milagro, Charmando. Ah, y la neta que sí, ese milagro, y ese milagro, le Armando, que estás aquí, tú siempre a estas horas andas haciendo live.
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0: Para Lisa Yuquita, ¿qué opinas de las reinas que eligieron y ese y cuál reina?
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0: Para el papayito, yo solo estaba escuchando ayer, estabas invitando a todo menos a mi chato. Dice, vaya, yo dije mañana voy a estar, bueno, pues mañana voy a estar en la mañana,
1: chinchapa.
0: O sea, la invitación fue, fue así para todos, no solo para uno cada uno. Ahí para el Timbolo, gracias por el saludo, Pedro Velázquez. Igual saludos, bro, y saludos al Francisco Peck y saludos a la Michelle. Saludos ahí para ti, Francisco Peck, Pedro Velázquez y Michelle de parte del Timbolo. Para Antonio Velázquez, saluditos. Hola, buenos días, ¿cómo estás? Una música con Tierra Cali, amor, te amo. Con gusto, Antonio Velázquez. Te estaré complaciendo con tu música. Bienvenido. Para Benja, hola en serio, super latino, saludos flaquita, tú estás ahí, ahí, ahí, besos. Órale.

0: Rambo Pichán, porfa, una de Alfa 7 que vuelva a mi lado. Claro que sí, Rambo, con gusto.
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0: Para la chinita, gracias tú. Ah, eso ya lo leí. Saludos, tu mana, la rolita de Julián Álvarez, casi completa. Esa va para ti con mucho cariño, tu mana. Dice, gracias, mi chinita. Gracias, gracias por la.

0: Ébrele, vale, Chuquito. Allá casi acaba las penas. O sigue, dice, sigue, aún siguen las penas. Para Armando. Ahí para Armando nos deja unos audios, vamos escuchando.
1: Hola, buenos días. Buenas tardes, Jessica, ¿qué tal? ¿Cómo estás? No, ¿cuál milagro? Si no mando mensaje porque a veces no hay tiempo. Pero sí, siempre estoy escuchando. ¿A poco todos los días ya estás ahí? No me había dado cuenta. Florecita, ¿cómo que cuál milagro? No es milagro, porque tú siempre estás aquí, por eso siempre, donde vas, yo estoy allí, Florecita.
0: Otro Alexei, está aquí.

Una música de brindis. Hoy como ayer pilas, dice, va pues Armando, y con gusto te la estaré complaciendo. Para Francisco, gracias por la música preciosa, Jessy González. Y aquí sigo en full sintonía, perdón, prima Conejita Hernández. No lo escuché, no estoy de Judas. Y aquí sigo escuchando la preciosa Jessy. Y me complaces con dos músicas, Jessy. Ahorita te envío el link, se va pues a saber a qué hora va a llegar el link. Para Manel Super Guatemalteco. Hola May, saludos cha, saludos Manel Super Guatemalteco. Buenas tardes, bienvenido. Para Michelle, gracias por el saludo Timbolo. ¿Quién es el Timbolo? Jessy, igual saludos para él. Allá regresaste del molino, conejita. Allá regresaste del molino, cha, conejita, o aún sigues ahí haciendo cola. Saludos ahí para...

Gaby, por si sigue ya en sintonía. Al ratoncito también, a la chinita. A Pedro Velázquez, a Juanito. Al conejito, a la chiquilla momosteca, a Dulce Marilí Díaz Montemayor, a Alexi. Anthony García, al chico robamiradas.

Para mi conejita Hernández, un milagro Dios ha sido en esa radio. Se están regresando los viejitos de la audiencia, Lemir. Ay, no. Utsinela, si fuera que regresaron para quedarse, hoy la resucitaron, ya mañana se van a morir otra vez.

para Rosita, dice que lo escucha, siempre dice, pero no sabe que estás trabajando en la mañana. La neta, no entendí la lógica. Se tenía que decir y se dijo a pa Rosita. Que con tela Armando, papá. ¿Y quién será esa florecita que dice saber quién será Rosita? Yo no conozco. Para Armando, Rosita, quise decir adiós, Armando. Estás pensando mucho en la florecita, va. Para el papayito, yo solo... saludame a todas las mamayitas. Saluditos a todas las mamayitas. Ahí para Rosita, a Michelle, a mi conejita, a la chinita. ¿Quién era la otra? La chiquilla momosteca. Son las únicas chicas que están aquí, las únicas mamayitas. Saludos para ustedes de

0: para Benja, no quiero saludos, salada, jocla Benja, que mata chica, salud cuando ya me cuatro chiquín de café. Saludos ahí para Man, el super guatemalteco. Saludos a mi corazón, Dulce Marilí Montemayor y Ayuy. Saludos ahí para la hermosa Dulce Marilí Montemayor de parte de Man, el super guatemalteco.
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0: Para mi conejita Hernández, ya regresé, Michelita, ahora ya estoy tortillando chicle, mir. Porque ya se fue la hora, le vané, gracias a Dios, no me cobraron mi masa, le shak de gratis. Chinchushla, le dice. Sus sinchas, chachek, una, dos, quetzale. Mi conejita, chachek, rajila, chicle.

Michelle, qué bueno que ya andas haciendo nuestras tortillas, conejita. Y al rato llego, solo me levanto, me lavo la cara y a bañarse. Gracias por el saludo, papayito. No lo conozco, pero gracias. Si quieres, te lo presento, mi hermosa. Él es un joven de 15 años. Qué guapo, lindo, hermoso, chulo. Y sobre todo lo más importante es que es soltero. Para el papayito, solo es el Timbo, lo más conocido como GT. Dice, no es el GT, papayito, no es el GT.

0: para Rosita, Rosita de mi corazón, Rosita de mi mente, Akcha Armando.
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0: Sí, solo falta diga Rosita de mi... De mi boca, Rosita, de mis oídos.

0: Ahí para Benja, Katkish, Tajle, Conejita, todos. Todos va los días, siempre gratis, muele en tu mishtamale. Macahuech va a fracasar su...
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0: Va a fracasar su motor, mi muñequita. No hay ganancia, yo creo, bromas, conejita. Oh, de razón, Jacques, de gratis lo molieron su mishtamale, la conejita.

Hola, mi conejita, gracias por mi saludo. Le papayito, igualmente saludos. Igualmente saludos para ti, chapapayito. Haciendo ahí con las rolas de mi conejita Hernández, con esta programación de músicas variadas. Gracias al chico Traviso.

Mi conejita, sí, ya mija, ya es hora de levantarse, es ahora acá, ponte las pilas ahí, me vas a ayudar un poco del almuerzo, ¿le? Hola, mi conejita, la otra acostadota todavía, y la mi conejita, la tengo touch plata.

0: sea, no, ahí para Armando nos deja otro audio.
1: Claro que sí. Mi Rosita, de mi alma, de mi amor, de mi todo, lo que sea. Y así que, ¿qué pasó con mi música? Ya te dije de volada, Serena.
0: Vaya, si fuera que me lo pediste en audio, ya que me rearmé. Aquí sí tienes que esperar tu turno, Le Armand, porque si ya te complazco, ya te la... Eres tu mejor de último, te complazco.

0: el Achuquito nos deja un video por acá.
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2: Perdón, Brena.
1: Mira, si lo tienes, van a estar chingando, que sabes que lo tienes. Yo no quiero esa pinche porquería. Me lo hubieras calentado un poquito, neta. Y esta chingadera está humeando. Me lo hubieras enfriado un poquito. No me gusta caliente el puto café, neta.
2: Brena, pero si es café, no soda.
1: Pero,
2: la...
1: no, pero no me lo quieres.
2: Madre.
1: No me lo tienes que dar y bien, no mames.
2: ¿Estás seguro?
1: ¿Me lo frío? ¿Me lo voy a traer caliente o frío? Me lo tienes que dar como me gusta, mi hija de...
2: ¡Chingada no, madre! Ten, ya deja de chingar, ahí está.
1: ¡Puta madre!
2: ¡Ahí está!
1: Mira, límpiame, límpiame aquí todo este
2: cojinero. ¡Ahí está! Neta. ¡Es no, que no, está no, chingando!
1: ¡Puta madre, neta, no mames, neta! Yo no quería abrir, pero no tanto también, o sea, hija de la chingada, no mames.
2: Ya, para que no estés chingando, greñas.
1: Mira, mejor yo me voy a enviar un pinche café, neta. Eso pasa por confiar en las pinches viejas, neta, no mames, neta. Yo mejor me lo voy a hacer a mi gusto, neta. Mira. ¿Tú crees que me voy a traer esa porquería?
2: ¡Tómale! ¡Tómatelo!
1: ¡No, no, no, no, no! Usted me lo va a traer como me gusta la chingada. No mames, neta. No, mira.
2: Necesito que no estés fregando, greña.
1: Este ni para los perros. No, sácate. Yo, yo.
2: Es que pensé que si estaba duro ibas a masticarlo y a comer tranquilo.
1: Deja de mi café. Chingando, tú vas a pedir ni uno a la chingada, neta. ¿No?
0: Pero bueno, es que nomás es un modo.

para mi conejita Hernández, Otajin, Ishle, Benja, por eso digo siempre, soy la preferida en todas, siempre me molestia gratis, le en tu cala, Benja, tu cala, chavenja.

Para Rosita, no lo pones nada su música alarmando porque ya se quiere ir. Lo pones de último, es una orden, chato. Va pues, Rosita, va pues. Lo vamos a poner su música alarmando hasta las 8 en punto de la noche.

Para Michelle, no soy sabor, cielita, solo que ando aprovechando mis últimos minutos de descanso y a trabajar al rato. ¿Ya escuchaste, cha, cielita?

0: Ahí para la Chuquito, conejita, en la Navidad estás invitada con la Jessica. Vamos a hacer tamales.
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0: Cierto, tú vas a hacer tamales. No, no, no, no, gracias, la Chuquito. Los hombres no saben hacer tamales. Uy, la
1: no,
0: en ese entonces ya estaba ahí.

Me duele dejar mi país, pero regresaré junto a mi linda Jessica Pamor. Regresaré, Jesús, ni que fueras mi marido. Digo yo que no su mujer acá, solo los que dejan a sus mujeres acá, pues dicen regresaré. Para ese entonces yo ya estaré en los United.

0: Bueno, esta música va para ti, Michelle, de parte de Rambo.
1: 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Amiga.
2: Ven.
3: ¿Yo?
2: Ven. Oye, te quería pedir un favor, no sé, tú qué sabes cómo conquistar a una mujer, quisiera que me ayudaras, lo que pasa es que le quiero declarar mi amor, no sé, una cita, algo romántico, algo especial, ¿me pudieras ayudar?
3: Ay, pues, no lo sé.
2: Por favor, ayúdame, tienes que ayudarme.
3: Ay, está bien.
2: Ok, muchas gracias, gracias.
1: Leve, ya se armó. Bajen los botezones, viejo, ¿eh? Ay, loquito.

0: vez, Armando, ¿por qué borras tu mensaje? Ya iba a poner tu música. Bueno, lastimosamente lo borraste. Que como a las 8 ya entonces me voy genar.
1: 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Mira que estoy perdiendo.
0: Tú, Armando, no aguantas nada, ¿verdad?
1: Por favor, regresa.
0: ¿Para el chiquito o qué?
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Mi amor, mis ojitos, ve, ahí está mi música y aquí sigo escuchando tu linda voz, mi amor. Te voy a esperar hasta que nos vayamos en casa. Gracias por los besos en privado, mami. Por eso te quiero mucho, Jessy. Saber quién te mandó besos en privado, Francisco, porque yo no. Es más, saber dónde.

0: Estoy ahí, uy, que venga Dios, ojo mayo, Awen, sin miedo a nada, Awen, dice, va pues, Awen, con gusto, Awen, ahí te estaré complaciendo, Awen.
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0: Para mi conejita Hernández, y ahora en qué radio nos vamos en la tarde, Lea Claves, porque en la tarde ya va a llegar esa Vázquez Mari, Lea Clav. Ay, bromas, queer Michelita, Cielita, yo, rip. Yo, rip, uva, la papá, el...
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0: Yo, rip, o yo, rip, uva, la papá, el Benja, le Michelle, porque bien... Can, tu papá,
1: le... No, que quiero regresar.
0: Hasta mañana, le cariño, solo que ya les voy a servir a mis suegros y mis cuñados, le vida mía, y chao, no. Chao, mi conejita. No sé, yo creo que me voy a quedar todavía en la tarde porque... Tenía pensado, va, que nomás hiciéramos un intercambio con la Delis, pero yo creo que la Delis se va a tardar otro poquito en su cita. Bueno, si llega a las 2 de la tarde, pues yo me estaré despidiendo ahora. Si no, pues de plano aquí vamos a seguir.
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0: Buen provechito ahí para ti, mi conejita, para Michelle, Rambo y Ayu. Y gracias por la música, Rambo. Cuando tú quieras, Rambo, por eso te quiero, Rambo, yo encantada, Rambo, comunícate conmigo, Rambo, al privado, chiste, la otra parte de Grupo Límite, esa música va para el Rambo, espero que le guste ella, el Rambo y Ashwari, creo. Yash, borrí que el Rambo porque ya le mandé un mensaje al privado y no me ha contestado. Saludos ahí para Chris Lorenzo. Bienvenido, Chris Lorenzo. Buenas tardes. Bienvenido. Ay, cholala. Ahí para el ratoncito. Chula, jaspe, no al rechazo animal. Digo, no le rechaces a la chiquito. Pensé que ibas a decir no al maltrato.

chinita de parte del ratoncito del señor Cho. Ay, ay, ay, te extraña, mi amor. Vuela, vuela y cántale, players de tu santla. Vuele, vuele ya o vuelve. Amor mío, ay, ay, ay. Jesús, ella es tu amor mío, le ratoncito. Ah, entonces yo creo que no va a volver, ¿no? Para Rosita, ya me voy, Iñeca, ya te dormiste ahí, Jena, conejita, yo te llevo conmigo. Digo, si se quieren ir, dice. Maxi, nos queremos ir, pues, digo, si es que yo ya no voy a estar en la tarde, ahora sí, pues aquí los quiero de regreso a las 2 de la tarde, Chito.

Para el Lisa Yuquito, ¿qué dijo? Rechazar mami infantil, ¿eh? No al maltrato animal, dijo el ratón. Para el papayito, no hay a quien trabaje en la tarde. Cher, ya te vas, mayo, así no juego yo, ya toque. Venga, seis, ay papi, para mí, Agüen, saludame al Tambo, al Rambo Pop, saludame a mi amor y mul. Pajas que na van a acompañar la na, papayito, en la tarde, si me quedo todavía.

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Para Lisa Chuquito, obvio, un joven enamorado como yo, hay pocos. Rosita, te vas a ver. Yo creo que la Rosita ya cutijana juana aparece. Para Armando, estoy esperando mi música.

Me aparece tu tema, pero ayer y hoy, así se titula, y la de ayer y hoy. No, hoy como ayer, yo creo que el tema, yo creo que es esa, solo que nomás cambiaste de nombre, o sea, hiciste un intercambio.

el trabajo me gobierna. ¿Quién está hablando tras la espalda de mi mamá? Dice. Aquí estoy yo para defender a Charlie Rambo. Y para el papayito, claro que si no ya cató, si no papayito. Si no le papayito, me debes una invitación en San Yupiashimihle.

0: Bueno, y para Michelle, saludos al Cristian, digo al Cris Lorenzo, saludos para ti, Cris Lorenzo. Este Cris nomás vino a saludar y se fue.
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0: la música.

Para el Juanito no va a trabajar las horas de él hoy, patrón. Parece que no, Juanito, parece que no. Llega a las 2 de la tarde, pues sí va a trabajar. Ahora si no, pues no va a trabajar. Para la Chuquita, una rola, Me Quiere o No Me Quiere, con Alfredo. Sí, con gusto.

Y para la chiquito conejita, ¿qué harías al verme ese día? Te enamorarás, yo sé, pero mi Jessie ganó la cambio jamás. Saludos, Chris Lorenzo y tu novia. Disfruten, mija, dice. Y tu novia, Chacris, ¿dónde la dejaste?

Ahí para el Rambo, ese milagro, me mandas mensaje, solo Adelis hace eso, saludos compa Cris Lorenzo. Vaya por eso, Shane, es que la aquella vez que cuando estuve en la mañana, cuando la aquella vez que estuve en lugar de la Adelis también, me dijeron Adelis nos manda mensaje cuando suenan nuestras músicas, entonces pues... Entonces, pues, por eso yo lo estoy haciendo ahorita, les estoy mandando un mensaje, así como hacía la Delis, porque luego se quejan de que no les mandan mensaje, porque yo si no, no les mando mensaje, si no escuchan sus músicas, pues es porque no están, ya los que ya no están y les mando mensajes, pues, de que ricrat la que se las loca, entonces mejor si no lo escuchan de la... Saludos de ahí para ti, Chacris, de parte de Rambo.

para el ratoncito, Jaspe. Entonces ya no va a regresar, TR, ya, Jaños. No me lastimas más. Ay, ay, mi chiquito corazón. Ayak, et chic, no más, más que con esas músicas. Ay. Ay, no. Pues esa música habla de ti, Eric, porque dejaste partir a tus tres amores. Y ese hombre que ves con el pelo casi

0: Papayito, yayuy, yayuy, papayito. Pues sí, papayito, a falta almuerza, ¿sú? Para Cris Lorenzo, saludos para la criatura Sofi, a Conejita, cuando llegan saludos para los compas, al Rambo, a Chuquita, dile a la Chuquita que está en el colegio ahora, está en el colegio ahora, cha.
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0: y a Chuquito,
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0: Bueno, saludos ahí para la Conejita Sofi, a la criatura de parte de Cris, y saludos también

0: Saludos para ti en cabina, preciosa Jessy González. Aquí sigo en sintonía. Gracias por mi música hermosa.
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0: Saludos, Michelle, te estoy hablando, Michelle. ¿No te da pena dedicándole canciones al Rambo? Hace un rato me mandaste un mensaje en privado pidiéndome perdón. Así no juego yo, Michelle. Feliz jueves para todos aquí. Sigo en Full Full. Gracias por mi saludo, Timbolo. ¿Quién será el Timbolo?
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0: Sus es de Timbolos. Di una vez, Rosita.
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0: Mi amor, ¿vas a regresar conmigo? Y dice, ¿me estás hablando a mí o le estás hablando a la Michelle Francisco?

ahí para el pizza rico. Hola, hola, vámonos, vámonos ya a casita, ya a descansar mi preciosa plaquita. Adelis, ya, ya vámonos, pizza rico, ya vámonos, ya vámonos. Me lleva cargando porque es que ya no aguanto caminar yo.

Bueno, y para el ratoncito, por cierto, regresame el saludo y los mua mua que le di a la chinita. No, no te los regreso, ya me los quedé yo, Shakimia. Ya que no agradece, ya más en la tarde lo necesita otra mamayita allá con la Lina González.

Francisco, Jessy, preciosa, si te da tiempo y me complaces con otra rola, uno de los Lara, porque te amo y eso va para ti, Jessy, espero que te guste. Saludos para el ratoncito más conocido como el viejo del Eric Pobre, cosita fea. Saludos ahí para ti, ratoncito, de parte.

Ya le espero con muchas ansias a mi chunguita, ya un año que no le he escuchado, no sé cómo estará mi chunguita. Hoy me voy a quedar toda la noche con mi locutora favorita. Dice, no, pues qué bueno, Pizarrico, qué bueno. Lo importante es que yo ya me voy.

¡Qué maravilla, Juanita! Tú tienes la culpa, patrona. Pones música sentimental. Hasta yo me recuerdo mi momosteca acá se fue en la radio. Tú pones chis en la audiencia que piden música sentimental. Y la neta que sí, hasta nos hacen recordar de aquellas personas de

ven ahí para el ratoncito. Ese saludo, Dalia, y a mi primo Papayit, los mua mua, no porque no es mamayita, de todas formas le voy a dar yo el ratoncito. Saludos y mua mua para ti, Papayito, de parte de tu primo el ratoncito.

Para Michelle, gracias por el saludo, Chris. Vergüenza es robar, diría mi abuela. Francisco, oh, vergüenza es robar, diría mi abuela. Francisco, es que el Rambo lo valora mucho las dedicatorias, no como tú.

Para el Pizza Rico, Adilis, mami, vámonos por un helado. Vámonos, mami, yo voy saliendo de mi trabajo. Vámonos, Pizza Rico, cae bien para ese frío que anda haciendo aquí.

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0: Ay, te va tu música, le echa Rambo. Para Michelle, entonces, mi chula, ¿te quedas o te vas antes de que me voy allá? Ve.
1: Perdóname, pero es urgente.
0: Allá ve, ¿a dónde allá ve? ¿A no me llevas contigo? Para el ratoncito, sos padre, tampoco mana. Che, pues sí, dos mandaste, pues dos. Sarele, que chiñachele, papayito, en el saludo y el mua.
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0: Familia y esa manera hemos llegado a la recta final de esa buenísima programación, espacio de músicas variadas.
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0: Llegó gracias al chico travieso y su chica traviesa. Finalizamos con este espacio.
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0: muchas gracias por habernos acompañado. Para el Pizarrico quisiera pedirte unas canciones, pero como tú ya te vas a descansar, mejor le pido todas las canciones cuando ya llegue mi chunguita. Porfa, Delis, ya termina el programa rápido ya para que entre la otra locutora. Yo necesito decirle muchas cositas románticas a mi chunguita, por eso estoy esperando con ansias a mi chunguita. Y dice, sí, ya me voy, Pizarrico, no se preocupe.
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0: Ahí para Rambo Michelle, gracias por la canción, está bonita.
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0: Está bonita, dice.
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0: A mí también me gustó, aunque no me la dedicaron a mí. Para el Baballito, gracias.
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0: Gracias por mi saludo, primo Benjamín. Igual saludos vos. Jesús, papayito, fue el ratoncito que te mandó saludos, no el Benjamín. Adiós, ese Benjamín ahorita, saber, jauchish. Finalizamos este espacio, muchas gracias. Así que no se despeguen, no la cambien. Estaremos regresando con la siguiente programación.
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0: Ya me voy, macha, ya todo jañoso, dice. Jañoso, cascablole, papayito, solo por ti me voy a quedar todavía.
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0: Así que acompáñenos en la siguiente programación, espacio de músicas, reggaetón, banda bachata y duranguense.
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0: Músicas, reggaetón, banda bachata y duranguense. Así que desde ya pueden sugerir de sus temas en la siguiente.

Bueno, familia, de esa manera sean todos bienvenidos y bienvenidas a la siguiente programación. Vamos arrancando espacio en esta hora de la tardecita. Este día jueves, ya en el tercer día del mes de septiembre, el mes patrio. Vamos arrancando con el espacio de música. Reggaetón, banda, bachata y duranguense, cuatro géneros, ingresa a la programa. Saludito siempre ahí para la Chinita, el Conquistador. Saludos también ahí para Michelle, al Papayito, al Rambo, al Pizarrico, al Ratoncito, a Francisco, a Cris, a la Chuquito, a Juanito, a Rosita, a Armando, a mi conejita Hernández, a Benja, a Timbolo, a Man, el Super Guatemalteco, al conejito Alexe y a Javi, a Pedro Velázquez, al conejito. Saludos también ahí para la Chiquilla Momosteca, al chico Robamiradas, a Anthony García, a Cruz Acosta, a Rolando, a Juan Torres, a Sofi, a Nicolás Velázquez,

Ay, para el papayito, ¿a poco ya resucitaste vos, rata? Digo, ratón. Entonces, por gusto fue su despedida ayer. Entonces, con un ratoncito, le papayito, ayer. Tiramos la casa por la ventana de hacer su despedida. Ese menso, ¿qué es?

sea seguro, Shashu, ya echa un rele, un ratoncito ayer por eso. Ay, para Michelle, que bueno, si te gustó Rambo. Hola, hola, mi chula, buenas tardes. Aquí en sintonía, sí, diré mañana, mientras tanto, aquí sigo. Ahora ya viene mi parte favorita de músicas bachatas, una de Romeo Santos, Llévame Contigo y Que Se Mueran, y Celoso de Patrulla 81. Saludame al Rambo, al Cris, al Francisco y al Pizarrico, que ya se volvió creído hace ratos, no me saludó. Se lo hace para el Rambo, al Cris, a Francisco y al Pizarrico, pues si siguen ahí en sintonía de parte de Michelle. Esta hermosa, ahí te estaré complaciendo con tus rolas.

mi amorcita Jessy, me complaces con dos canciones de Zacarías Pereira, uno Dime Qué Faltó y otro Es Tan Difícil. Eso ya, y hoy mi vida, mi cielo, mi reina, mi ternurita, besitos, mua, mua, mua. Muchas gracias, Anthony García, por seguir ahí en sintonía y con gusto te estaré complaciendo. Gracias por seguir ahí en sintonía.

el Pizarrico, mi Chunguita, qué bien nos cayó esas vacaciones de 6 días, la playa, la arena, el mar, y hoy supongo que tú también te quemaste mucho en la playa. Y... sí, ya estoy más quemada de lo que ya estaba Chanel Ajin Morena, Cajoc Pizarrico.

Mi chunguita, me encantó ese traje de baño que te pusiste. Tú sí sabes combinar los colores, mami. Sí, yo creo que me confundió Pizarrigo porque yo en ningún momento me lo topé.

Y regrese, ¿dónde veniste? Le timbolo, sos lejos, timbolo, timbolo, cochla, timbolo, que saludos de parte, ya. Timbolo, que según timbolo ya no estaba. Ya tenés canaje en rilor timbolo, por hulch la técnica, en tú ni tus luces.

sí, saludos al Team Bolos. Ahí para Ramos, saludos Pichaña, llegué, saludos para Michelle. Michelle, gracias por mis saludos, dice que bienvenido de nuevo, Ramos. Para el Pizarrico, mi chunguita, ¿quién es que me anda hablando? Escuché que me andan diciendo que soy un creído. Y tú sabes, mami, que yo no soy así. Tú me conoces, mami, yo soy un chico buena onda y a todo dar verdad, mi chunguita. Bueno, a veces cuando le conviene es buena onda.

0: ver un trabajo, dice, ah, pues.
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0: A ver si sigue el papayito ahí todavía. Papayito, ¿sigues ahí?

Bueno, y para el Pizarrico, con que la Michelle anda dedicando canciones al Rambo, esa chapina algo quiere con el Rambo. Hay que seguirle animando, anda buscando novio.

Eso es padre, Jerry. Estás todavía vos, Dios mío, tú allí con hambre, cansada, y la otra Saor, o ya con su allá con su trans en la milpa, ya andate, te doy permiso, chatos. Quisiera irme, pero la otra me va a regañar. ¿Por qué no trabajaste, chalachue?

Tienes razón, ratoncito. Yo aquí con hambre mejor. Solo voy a ir por una mi sopa Maruchan. Y con una mi coca casi ya le no es necesario ir a hacer mi

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Vecino ya Rambo con sus músicas, se llevará el ratoncito a nadie, absolutamente nadie. Yo en mis tiempos aquellos, así se farmeaba el aura en mis tiempos. Cuida mis músicas que te pregunté, Jaños, dice. ¿Cuáles son tus músicas que me preguntaste? O ya con cualquiera te complazco, de plan ya con cualquiera te complazco. Porque tú no me has preguntado música.

Pichán, todavía está tu hermana con su novio, por eso no llegó a trabajar, digo, en su cita. Ese Pisa está celoso, dice, ajá, está celoso, solo que no lo quiere decir, pero a legua se nota.

0: Sí, ahí sigue en su cita todavía. Ahí sigue en su cita con el ginecólogo Jacques. Ahí no hay vida, wey, no ya valí. Ahí para la Chiquito.
1: Ay, no más.
0: Adiós, junto a la Chiquito, ya me cansé de ese tu audio.
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0: Ahí para Cris Lorenzo y Jesse. ¿Qué pasó, Cris? Hola, hola, de nuevo. Para el Pizarrico. Sí, sí, algo quiere la Michelle. Bueno, bueno, a nombre de la Asociación Hombres Fieles, la cual yo soy el presidente. Saluditos para todos mis panas que están ahí escuchando música, pero siguen en la chamba, dándole duro el Cris Lorenzo, el Achuquito, el Gato Pec, el Francisco Guillermo, el Changuito, el Chico Robacalzones, el Eric Chacachaca, el Carreteras, al Cris Lorenzo, dígale que la Luki estaba preguntándole por él. Jesús hasta dos veces lo saluda el

saludos a todos los panas ahí del Pizarrico, de parte del Pizarrico, ahí para mi conejita Hernández, Shaq Jessica, güey, en turno, en Facebook, Catosile Mami, hoy sí. Hoy sí. Hoy sí voy a alcanzar el récord mundial.

Ay, vida le yo a cha, mami, yo de nuevo yo, chicle. Jesús padre, che, dos horas, callache a Winle, mi conejita. Allí con mis musicales de Trono de México, uno para el otro, Patrulla Payaso, y qué culpa tengo yo, le dice, claro que sí, mami, ahí con gusto te estaré complaciendo.

para SH. Buenas, buenas, mi Jessy, ¿qué tal? Aquí todo bien, gracias. ¿Y tú qué tal? Que venga ahí la de Bad Bunny, la canción, una de Romeo Santos, debate de cuatro, debate de dos. Las mismas piedras de Montes de Durango, y sí, claro que sí, con gusto te estaré complaciendo.

Buenas tardes, mi locutora favorita, yo de nuevo. ¿En qué programación estás, Mor? Ahorita estamos en la programación de músicas reggaetón, bachata, banda y duranguense. Bienvenido otra vez, Chico Robamiradas.

Para el Timbo Lopichan, ¿qué pasó con la Delis? Es que tuvo algunos asuntos personales que atender allá en la municipalidad de Chatimbolo, por eso pensé que iba a llegar a las 2 de la tarde, pero no llegó. Yo creo que va a llegar hasta las 8 de la noche.

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1: Ya van sonando tus, ya van sonando tus músicas, ratoncito. Para Rosita, saludos Rosita, Ayashkis, Kanokrak, ay Rosita.
0: Pero nos amamos, ay papá.
1: Para mi conejita, 2 horas, pues, porque lavé trastos, trapié la cocina y sus comidas, el coche y los chips y el wakash también, le mi Jessy, mi vida mía.
0: Nos arreglamos, lo mantenemos.
1: Ah, bueno, ahí sí entiendo. No, cayer también chale guacash le vida mía, te cuesta tu nombre, ya valió.
0: Esta es mi vida, vida mía. Ay,
1: hombre, qué valentía la tuya, mi conejita. Hasta yo le tengo miedo a las vacas solo de pasar ahí cerca de ellos, imagínate. Ahí a darle.

Ahí para Michelle, algo quiere Akchale, Pizarrico. Si algo quiero, me quiero quedar con la fortuna del Rambo. Y, ¿a poco sí? El Rambo es muy, o sea, tiene mucha fortuna. Entonces no va a agradecer su saludo el Pizarrico. Dice, yo creo que no, hermosa, porque hasta el momento no ha...

0: para la Chuquito. Saca la chela, primo. Ya se habla con la Chuquito.
1: Hola, hola, hola, mi amor. Hola, hola. Me agregas una rola Infamias del Destino de Grupo Primavera. Digo, Junto Primavera, perdón. Ay, aquí voy, aquí voy. Extraño mi casa, extraño todo. Extraño mis juegos, extraño mi PlayStation. Ay, Dios mío. Ay, Padre Santo. Esa no, Jessie.
0: PlayStation.
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0: Ni modo, hay que, hay tu PlayStation, tiene que esperar.

0: En la siguiente progra te complazco, porque ahorita no estamos en norteñas.
1: Nos mantenemos en esa, pero nos amamos y ahí vamos.
0: Para Rosita, si ya Shane Shupanta, dice Shupanta o ya Shupnata. Ya ves, Rosita, ¿por qué Nimta Shab, no?

0: Para el chico Robamiradas, nos sugiere su música por acá y con gusto te estaré complaciendo, chico Robamiradas.
1: Okay. The business.
0: Para el Timbolo, de seguro lo aprovechó por su cita, le dice bien que sí, Timbolo.

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1: Para el chico roba miradas, dos músicas, more, Shaq 2, le more, dice. Ah, pues, chico roba miradas.

0: Brindemos por Carlos David.
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2: Señor Blanco.

0: Siguiente progra son los dones de Guatemala porque ya estamos en septiembre, le mía. Ya no eres ni tú mi conejita la Quetzal, Jutawilesón. Calosi, Shat, Kulek, Ruk, Junala. Calosi, Shat, Kulek, Ruk, Junala, Koliku, Wakash, dice mi mamá le mía. Aprende a dar de comida al huacash, me dícele, y además el huacash no hace nada.
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0: Huachatkulir, junala, junchao ganado, axalá.

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1: Para Rosita, si me hubieras ido a ayudar, dice. Vaya, pero como tú ni quieres que te vaya a ir a visitar, menos vas a querer que te vaya a ir a ayudar. Me encanta callar a ti.

0: para el Ashuquito, nos deja otro audio.
1: No, perdón, yo escuché que dijiste bachata, reggaetón, norteñas y banda, pues...
2: ¡A huevos!
0: Yo dije banda.

Para el Pizarrico, a la Michelita me gustaría dedicarle unas canciones, pero como veo que anda en otra ruta, mejor le dejo ahí y le dedicaré a otra chapina que me valore mis buenos sentimientos.

0: Anda en otra ruta, acá. Ahí para Michelle. Entonces, oh, ese ya la leí.
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0: Y así, si te da tiempo, con otra mi música de Rauw Alejandro Snack, llamado de emergencia de Daddy Yankee. Se terminó la venta de la Rosita. Yo que quería comprar dos de sus productos, uno para el ramo y uno para el piso. Sí, hermosa, así se terminaron sus productos, la Rosita ni alcanzó, así que pues si quieres comprarle uno al Pisa y al Rambo, tenés que esperar hasta la próxima semana para que la Rosita

Cita, pero pensándolo bien mejor, Uts, me venís a ayudar, dice, pero pensándolo bien, yo como que si hago tan riquín, que ahí ni quincha. De plano, ahí me enseñas. Que a mí me da cosa decir mis amores, que van a querer mis amores.

eso de tener rakshá, de tener paciencia también es muy importante, más que los vendedores. Ahí sí que acá se requiere de mucha paciencia. Yo paciencia es lo que no tengo.

mi osito consentido, ¿no? Que estás triste, chiwi chiwi, chivelita. Ah, bueno, ya si estás aquí. Ya sé, ¿estás aquí? Che, restaba la Rosita allá hace rato. Ah.

Y para mi conejita, quiero sueño, pero de marímbale, no como lo que he escuchado. Yo que puro genio, genio barbudo. Oye, sí, mami, como que barbuda. Ese grupo a mí no me gusta, le Jesús, mi conejita, en cambio, a mí sí me gusta. No sé lo que te iba a llevar allá. Allá en Huehue, allá a visitar al Rambo. Ese grupo a mí no me gusta, le así, le Michelita, así me gusta que lo dejaste ese pizarrico, porque él es un hombre mujeriego, le.

0: Rambo, busco trabajo, aunque sea en el gobierno, no sé robar, pero puedo aprender.
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0: Ay, no, este Rambo para Rosita.
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0: Yo hago pedidos, pero me piden un mes antes. Si no sabes, yo te enseño sus. No dices que ni pena da los quietos.
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0: Vaya, eso lo dije hace rato, lo dije sin pensar.
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0: Ni pena da los que robaron, los que robaron. ¿Y tú por qué vas a tener pena?
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0: Te enseño también a tener... paciencia, osito consentido. Shh, Shamin, tú un trick.

Para mi osito consentido, sí está, ya ve, junto llegaron con su caser, un tal Pedro, dice. Oh, ah, bueno, pues mi osito.

0: Ahí para la chiquito, los
1: tus labios de carmín.
0: Sí, cierto, chiquito, no te hagas el loco, el menso, chiquito.

Rosita, hey, osito consentido, estamos y llegamos juntos, cachato y ajañoso. Ajá, así hubiese dicho, pero como un chubichtri barrere, chubabaj, un guinac chicle, Rosita.

con el ataque barbudo ya y grandes pelos tienen como el Crisle. Y eso no me gusta yo, Jesse Kinshia en la In Ice. No todos, mami, no todos. Ya ves el Eugenio Pedro, no tiene su pelo así grande como el Crisle.

0: Para Francisco Guillermo, hola, buenas tardes. Me complace una música del Trono de México, Maldito Miedo. Aquí escuchando a todo volumen desde Santa María, Chiquimula. Un saludo para los que están escuchando. Un saludo ahí para todos ustedes, muchis, de parte de Francisco Guillermo.
1: En ti, chiquita.
0: Claro que sí, Francisco, y con gusto te estaré complaciendo con tus músicas. Gracias por la sintonía de aquí hasta Santa María Chiquimula, donde hacen los panes de Chiquimula.

0: que culpable.
1: Para Anthony García, gracias mi amorcita Jessy por mis canciones, te quiero mucho, besitos, mua, mua.
0: Ese es mi corazón.
1: No hay de qué, Anthony, a ti las gracias por la sintonía. Gracias por quererme y gracias por los mua.
0: Que seas tan bonita. De tu linda mirada y tu voz.
1: Para Rosita, saludos a Lexi, mi osito consentido, Kat Kunta. Ya te gané solo así, nomás digo. Mi osito consentido, Kat Kunta. Ya te gané solo así, nomás digo. Mi osito consentido, supérame. Sí. Ya, supérame, échale Rosita. Así como la canción de Grupo Firme, ya supérame, porque ya yo ya

0: pedir online frutas, verduras, los tomates. Arriesgado.
1: Alérgico.

Bueno, y estamos ahí para mi osito consentido. Gracias, Paco, por los saludos, Paquito. Xavi, ahí me das pan de chiquimú. ¿Ah? Ahí me das pan de chiquimú.

Para Rosita, osito consentido, tú aquí todavía, yo ya fui a dar otra vuelta. ¡Yuju! ¿Qué se sentirá mi osito consentido? ¡Jii!

para el pizarrico, mi chunguita, agradezco mis saluditos de parte de la famosa Rosita Chivil. Gracias por el saludo, Charrosita Chivil. Ahí para la Chuquito, están hablando de este pelo. Ahí para Alexi, gracias mi Rosita hermosa por mi saludo. Igual para ti te mando muchos y muchos saludos, Chichi. Muchos saludos ahí para ti, Charrosita. De parte de Alexi y Tecum. Para el chico de Los Ángeles, saludos mija, aquí en sintonía, Chacomplace, dos músicas, uno de Wisin y Yandel, te siento, y uno de Niga, te quiero, y ay, uy. Claro que sí, chico de Los Ángeles, con gusto, gracias por la sintonía, por fin, de nuevamente, después de un mes, creo yo. Pues sí, Timbolo, pues sí, Rambo, siguen ahí en sintonía, Michelle, chico Robamiradas, SH, Cris, papayito, este papayito se

Oi, Zé!

0: pelos, dice, no me digas que tú ya, que tú sos pelón de Rambo, no me digas.
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0: Yo pensando que eres igual así como el Chris tiene sus pelos así grandes.

de este espacio. Y pues vamos finalizando con este espacio. Muchas gracias por habernos acompañado. Estamos ya puntualizando 4 de la tarde en punto. 4 de la tarde en punto. Guate. Yo ya no sé con qué programación seguimosle, mucha. De plano nos vamos con músicas variadas, digo yo, porque aún tengo complacencias todavía. Finalizamos con este espacio, así que vamos arrancando con la siguiente.

0: Estamos arrancando con el siguiente espacio de músicas variadas que llega gracias ahí al desconocido. Y los saluditos ahí para todos ustedes. Muchas gracias por seguir ahí en sintonía.
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0: Y los saluditos ahí para Rambo, a Rosita, a mi conejita Hernández, al Pizarrico ICH, al chico Robamiradas, a Michelle, al chico de Los Ángeles, a Alexi, a la Chuquito, a mi osito consentido. Ay, ya me cansé. Ahí al ratoncito, a Anthony García, a Francisco Guillermo, al Timbolo, a Cris Lorenzo. Para la Chinita también, por si está ahí en modo silencio. Ahí para Rambo, músicas clásicas, dice.
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0: bueno, de todas formas vamos con variadas para que así todos pidan sus gustos y piden sus clásicas, piden sus rap, sus hip hop, sus electrónicas. Para Rambo, soy pelón, mire, dice, no, ya le, Rambo, tenés ya tus pequeños pelitos, le.

que no dejes que se crezcan tus pelos, así ya te vas a, así se va a ver que eres Rambo de Eri. Acopes un Rambo de pelón. Con una de Franco de Vita, si la ves, dice claro que sí, Rambo con gusto.

para SH, gracias Jesse, aquí sigo, muchas gracias por seguir ahí para el Pizarrico. Mi chunguita, bueno mija, estaré escuchándote, voy a pegarme un duchazo antes de dormir, ojalá estuviera la conejita para que me pase el jabón y ay, uy, pero qué rico canchita. De plano solo se va a imaginar ahí a la conejita que le anda pasando su paste, su jabón, su toalla.

saludando ahí para Rosita. Pues dile Rosita, Jascatech, chuele Rosita. Para mi osito consentido, Jessy. Jessy, comprobalo, esa chiwi chiwi está aquí aún, dice. O sea que está aquí conmigo, ¿cómo está la cosa? Para el chico Robamiradas, pues sí, mor, unos hoy se bebe Jessy en mis músicas. Ay, lo siento. Yo creo que sí la puse o no. Ya valió, chico Robamiradas.

Para Francisco Guillermo, ya va sonando tu tema. Para mi conejita Hernández. Eja, no sabéis el mío, un sinfín de hombres han pasado en mis manos, Le Michelita. Mi primer amor es el Benja, yo creo que quiso decir el Benja, luego sus tres hermanos, Le, y ahora con los otros también, Aisha, que mire, el son de San Miguelito y de la herencia de abuelos y mi Melomix Guarachita 6. Claro que sí, mi conejita, o sea que en total hombres, o sea en total de los hombres que han pasado en tus manos son 6 o 7.

0: complacido ya Francisco con su rola. Ahí para el conejito nos deja un audio, vamos escuchando.
1: Hola, hola, hola, amor mío. Saludos, Jessy. Buenas tardes, buenas tardes. ¿Cómo estás? ¿Cómo estás? Te estoy escuchando, Jessy. Te estoy escuchando. No hay saludo para mí. Está bueno, está bueno, está bueno. Con una música por ahí con Patrulla 81. Payaso, payaso loco. Y saludito y una música más con los caminantes antes que te vayas. Así es, fue Wendy, chale chale. Jessy.
0: Adiós, este conejito se tenía que decir y se dijo, ¡ay!

Ahí para Rambo, saludos Michelle. Yo creo que ya es hora que me mandes solicitud. Mandale solicitud al Rambo Chamichel. Ahí para Rosita Chihuil. Para mi osito consentido. Sí, estás aquí, Chihui Chihui. Estás ahí, Chihui Chihui. Está ya mandándole sus emojis, sus stickers, pero a ver si está esa Chihui Chihui. Nachtre ya está, ya me está traicionando.

Para mi conejita, ajá, ya estoy en los 10 hombres, mi saber qué pasa con él, que está en el número 10 y aguanta, él. Yo creo que sí te va a aguantar, digo, va a aguantarle mi conejita, te fe, sí. Para el Timbolo, gracias, aquí estoy. A ti las gracias, Le Timbolo, ahí trabajando, pero en escucha. Así me gusta que hayas cargado muy bien tus audífonos.

Chinita, aquí estoy, mana, solo que ya me aburrí aquí en mi trabajo. Tú, mana, menos mal que te aburriste de tu trabajo y no de mí. Ahí con mi rolita de los Bukis, ya tú sabes, tú, tu mana, y gracias por acordarte de mí. Dice, yo siempre me acuerdo de ti, Chinita, así como ese conejito, ye. Ya voy saludándolo como 10 veces y él dice que no hay.

ahí para Rosita. Vamos a ver qué nos dice Rosita. Hey, a mi osito consentido, yo estoy aquí allá, Katkunda, mientras tú ya estás muy quemado. Sí, Nachtri Rosita, Natatpenin y Atatpen Chikrhun Jale.

Osita, sí, a mi osito consentido. Por eso yo me mato de risa, mi osito consentido, mi río, ex mío.

0: Me río, Akchali Rosita, para Alexei, saludos Rosita, saludos para Ticha Rosita,
1: Argentina.
0: para el chico Robamiradas, ahí dejo mis músicas, Morri se va pues, chico Robamiradas,
1: Vamos. Y dice más.
0: ahí para, vamos a ver, ahí para Michelle, ¿cómo te llamas en Facebook, Rambo? Digo, ¿cómo te registras? Me ganas, conejita, tú vas para los 10. Yo apenas voy para los 3. ¿Cómo te registras en el Facebook, Charrambo? El Rambo se registra como Rambo Soñador. Para el conejito, mira mis audífonos, yo siempre estoy preparado. Tengo dos audífonos, dice. Así tiene que ser, conejito. Si se acaba la batería del otro, pues hay que sacar el otro.

con una música de Así Fue, gracias, de Isabel Pantoja. Te estoy correteando de Latin Mafia, dígale, de David Bisbal. Porfis, yo aquí sigo ya 6 horas aquí. Ah, no, eso es hermosa, por eso, gracias por la sintonía desde horas de la mañana. Y pues aún siguen aquí todavía, de verdad, se les agradece bastante. Y que hay alguien a mi lado. Para el conejito, ¿te gusta mi audífono? Yes, y dice sí, me gusta la de las pastillitas. Ahora la de con cable. No mucho.

Bueno, y para el conejito con cable es de emergencia nomás, ya dice, como qué tipo de emergencia, conejito. Para Rosita, gracias por el saludo, Alexi. Igual saludos al Timbolo sin tripas. Ups, es broma. Ahorita el aje Timbolo sin tripas. Has tengo yache, luchar. Saludos ahí para ti, Timbolo sin tripas.

Para Rosita, Aichul, otra vez se va a quedar sin fuerza. Hoy hay Malay. Ajá, se va a quedar otra vez sin fuerza, así como ayer. Ah, no le dio el patatús ayer. Eso es lo bueno. Es lo bueno que aún sigue vivo todavía para el Team Vuelo. Como que sin tripa, Aichul, Rosita. Catojna, ya sabes cómo. Yo imaginándome cómo lo va a pagar la Rosita.

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0: Para el pizarrico, ¿qué dice la conejita que tiene cuatro novios? Sí le creo. Oh, ella es capaz de eso y mucho más. Ella es ojo alegre. No tiene a cuatro, sino que más bien tiene nueve ex y con el actual ahorita pues son 10 ya.

0: Bueno, pero Rosita, ay, ajá, lo pagas, na, acha, timbolo.
1: Melomanía.
0: Para la Chuquito. Ahí pones mi rola, si se puede. Ese día cuando llegue, conejita, te voy a hacer bailar pura marimba solo para desquitarme junto con la Jessica. Las voy a hacer.

0: Para mi conejita Hernández, Maltiosh, Maltiosh Tat, Maltiosh Nan, Maltiosh Awejelik, Ali Ukapoj, Ali Rech, Chibarreto, del paraje Chicha, Uno Junrutil Awot, Jewari Pain Comón, Rech, Ma. Rech, Marri, Rech, Chajabal, Lejelik, Lajalikas. Quien mal tío es Nick Chaweche o Gal Sashik le Helik Tak Homle.
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0: Ay, ay, ay, me gusta tu quiche, conejita, me gusta tu quiche. Pero yo quiero mi saludo en audio, donde digas todo eso, pero en audio, no solo en mensaje. Úsale mi conejita, ya ves que yo nunca te pido audios y pues, ya ha pasado mucho tiempo de que no has mandado audio, así que quiero escuchar tu voz, te apuras. Para Alexi, gracias por mi saludo, Rosita, igual, saludos, Shishi. Pues sí, Alexi, que andas haciendo quincha, pero luego recuerdo que estás trabajando.

Para la Chiquito Watts, que hablan, que dijo la reina Conejita, a ver, habla en dialecto, a ver, una recarga. Que dijo nuestra reina, nuestra Rabina Hawk de Stereo Super Latino, dijo que agradeció más que todo a todos los que estamos aquí y por el apoyo que le

Lakas halik lo ate. Para Michelle, entonces el Rambo no me va a decir órales. Yo creo que no, hermosa, porque no ha dicho.

Para el Achuquito, yo no soy como el Germán, promete y no cumple. Germancito, ¿qué es lo que le has prometido al rey de las carreteras y no le cumpliste? No me digas que una noche de paz.

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0: Sos aparte de la noche de pasión, yo con las rosas en la cama y no llegó ese semejante. No, es hombre, dice Jesús Padre, de razón que estás bien dolido. Dios mío, este Germancito, de lo que se perdió, le tenían preparada su cama llena de rosas y ahí no llegó. Ya valió.
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0: Enamorado de ti, de los temerarios, dice, claro que sí, con gusto te estaré complaciendo. Para el pizarrico. Ese carreteras parece disco rayado, solo así cambia de tema, papi. Cambia de tema, ya. Para mi conejita Hernández, mejor cambia mi nombre. Ay, mir, me gusta mucho la Rabina Jau de Super Latino. Ay, ya que mir, audio ya. Nori, ya no me animo. Yo le decía, ¿por qué no te animas, mi conejita? ¿Qué pasó allí? Una vez vamos a dejar cambiado tu nombre ahorita. Para el ratoncito, entonces ponte al tiro, Jaños Noy. Dice tú también, ponte al tiro, le Jaños Toya. Para Toño Hernández, dos músicas de Niga, te amaré nunca, te fallaré, y otro de los jefes de la Sierra Grande, me pongo mis botas, gracias. Claro que sí, Toño, saluditos ahí para ti, bienvenido, gracias por la sintonía.

Porfa, Jessy, con estas rolas. Dice, claro que sí, hay con gusto. Para el chico Robamiradas, eso y ayuy, mi locutora favorita. Saludito, César. Para Rosita, buen ñeca, ¿te vas a poner busa caperuza o Niel? Dice, tú ponte busa, le Rosita, ¿qué pasó ahí? Que me imagino que ahí andas más al tiro en el otro lado que aquí, años, ¿no? Y ya no estoy jugando yo, ponte al tiro tú también. Mintak bek le timbolo chawi rik tu cepat pakul chato shagim ya. Para la chuquita, ¿cómo se sentirían ustedes? Les prometen algo y no les cumplen, Germán, te odio. Pues la verdad nos sentiríamos mal, más si tenemos preparado una noche romántica, una cena romántica y nos dejan plantados, pues ahí sí, ¿cómo no?

Para Rosita, no, no, yo aquí estoy, jilla, que lo el timbolo no se atreve a hacerme nada, que lo se atreve, pues, si quinta, ve que será con, timbolo, re, cusorrila, cuando que mire. Para el chico Rubamiradas, mor, cuando suenen mis temas, ahí unos, hoy se bebe, mor, dice. Ahí, para el Nisa Chuquito, maldito Germán, si me engañaste, te odio, te odio. Ahí para mi conejita, es que los nervios me da algo.

0: entrené para la Rabina Hab de Super Latino, pero algún día saco ese miedo que tengo. Vaya, por eso sacalo de una vez ahorita, lea mi Rabina Hab. Para la Choqueta, si tú y yo era para una noche, si tú y yo era para una noche, bien feliz por tu culpa, ya no me duermo en las noches. Ay, chala, la Germancito, si fuera que estás, la le va a dar el patatús, le están diciendo sus verdades aquí. Para el Ratoncito, Jaspe, noche romántica, ¿y de qué se trata esa noche o es noche de hacer el amor, le tú, si tú, sí? Parece que sí, o cómo le podrías llamar tú, uno que arregla la cama, ahí pone rosas encima de la cama, pone sus velas, obvio que para una noche de... una noche de amor. Ahí para Rosita, ay padre, esa música no es padre, ¿verdad? Es madre, ay madre, así no. Así no, es a la madre. No, Calo, el tiempo lo me hace más caso que a ti, Jessy. El que quiere paz y tranquilidad, que se vaya en YouTube. No quiere no quiero silencio, yo, dice. Para volver a empezar. Para el Lisa Chuquito Germán, así estuviéramos en el Titanic. Germán, así estuviéramos en el Titanic, pero me engañaste, me duele, pero ni modo.
1: Sin sentido.
0: Así estuviera el Germancito ahí en el Titanic, en el barco.

0: para la rabina Jau, si te callas, mij, nos vamos nosotras le, porque guatatem le dice.
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0: Si se ponen al tiro ustedes, claro que sí, yachele guatatem. Ahora si no se ponen al tiro, pues. Yachenito descanso. Para el chico Robamiradas, eso, mujer, mujer, eso, y ay, uy, hoy se bebe, hoy se bebe.
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0: Mañana él se bebe, chico Robamiradas, oye.

Para el ratoncito, o sea, es llevar a la luna de miel, o sea, hacer el amor en la cama lleno de rosas. Ahí está el ratoncito, calole agüetando. Para la rabina Jau, hoy habrá cena Pancho, pero el germano no quiso. Ay, mala hice ella. Ajá, ya mi rabina Jau, el de lo que se perdió el germán, el germancito. Macrech, no se no Pancho.

para ahí para la chiquito. Germán, húndete y que el mar te vomite. El Germán solo vio mi cososta y dijo, ay, leyo mejor. Así me dijo. Mi cososta, ¿qué es eso?

Ahí para el ratoncito. Ah, entonces, conejita, Anís y Bull, ¿cuándo nos vamos a la luna de miel? O sea, hacer el tutsi tutsi en la cama lleno de rosas.

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la Rabina Jau de Super Latino. Ratoncito, la verdad, no quiero hacer el amor. Yo te dejo tus manos, la Michelita, porque ella ya está preparada en esta noche. Pero el Germano no quiso aceptar la Michelle porque la Michi Michi ya está preparada, la cama llena de rosas, le dice. No quiso aceptar, sí, fue el Germán. Sí. Ahí para Rosita. No, yo también tengo en ti huele. Vas en tus oídos. Me saludas a tu Stitch.

0: eres tú.
1: ¿Por qué, Nitzi Mul? 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
0: ¿Sabes quién que yo?
1: Ahí para Rosita, a ver, shh, pero decí que hay el Stitch conmigo a Shincha, dice, a Shincha cuando acútate, jago. O sea, ya nega, anda a presumir la Stitch, por eso me mandas. Para Michelle y Ayuy, gracias por mis rolitas, Jessy. ¿Cómo así, conejita? Ella está preparada, y tú eres la que está preparada. Cielita, ¿no dices que ya vas para los 10 hombres?

0: Y para el Ashuquito.
1: Hola, hola, hola bebé. Yo me pregunto hasta qué horas van a sonar mis músicas, pero si no puedes ponerlo, pues déjalo hasta el otro mundial, así como decía la otra de los quises. Ay, ay, ay, aquí estoy, mi chico, aquí estoy. Extraño mi casa, extraño todo. No es justo, no es justo, no es justo.

0: Ejas belles de ya, cuso rir ya, jaños ya, si ya ne estoy ocupado rir. Llevas, va que sí, te vas a ir detrás de la Rosita, le timbolo. Mándame atrás de la Rosita, a ver si no me atrevo. Si no me atrevo, dice, ya ves, le Rosita. Ahí para Rosita, te pasas. Yo se lo enseñé lo que estaba comiendo. Dice, bueno, ni modo, ya de una vez, chale la Stitch y ya. Ya no hay vuelta atrás, lo dije. Ya lo dije.
1: Sabes que yo.
0: Para José Orgullo de Chivarreto, ¿qué onda, Samuelcita? Buenas tardes, José Orgullo de Chivarreto, saludos.

Buenas tardes, doctor. Buenas tardes. Adelante. Sí, en el sofá, por favor. Ponte cómodo. Recuéstate, sí. Vas a pensar que ha sido un ave que ha estado enjaulada durante toda su vida y que hoy está a punto de abrir esa puerta, la puerta de esa jaula. Vamos, con confianza. Cuéntame.

0: Ya, katakun sila timbolo. Estás cansado, Toy.
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0: Ay, para... ¿Qué? Ay, padre, por tu culpa si se alborota mis lombrices y si pierdo a mi chiquita. ¡Hey! Oh, sí, ay chola, si mancha huele, Rosita, ¿qué tal si pierdes a la timbolo? Digo.

Dios no lo quiera, Dios no lo quiera. Vaina castu dijiste hasine chatcha. Para la rabina Hau. Hay tiempo una para Umi Pishlemich, dice, sí, hay tiempo, la de Sergio Mendiville, ¿qué te ha dado esa mujer y de Libra cuando seamos novios? Sí, ay, uy. Claro que sí, mi rabina Hau, con gusto. Para José Ruiz de Chivarreto, ¿qué hay contigo, amorcito? Es que apenas llegué tarde, mucho tarde, ya me da pena, pero llegué, dice. Qué bueno que pues te dé pena en llegar tarde, José Ruiz de Chivarreto.

para Rosita, nadie lo mando al Timbolo a comprar mío. Yo, ah, pues, si te hace caso y si se va a comprarlo, ahí me mandas evidencias, chato. Timbolo, anda a comprar mío eso, vea, uts, porque si no voy a perder mi chiquitín. Ay, chul, macahue, chiquieca, chatocha, chatocha, Timbolo, voy a comprarle un suyo a la Rosita, eso, ve. Si no, va a perder a tu pequeño retoñito.

0: ¿Qué tranza?
1: Ah, ¿qué tal, compa güero? Sabe que la tarde está muy agüitadona. ¿Qué le parece si nos ponemos botas y sombrero y nos vamos al cotorreo?
0: Ah, es compa Bravo.
1: Compa Garay, toda la gente está lista. Allá nos miramos. Pilas, pilas, mi gente.

Bueno, ahí para chicos, rumba miradas. Gracias por mis músicas, hermosas mujeres. Arriba, arriba, y sus ánimos, hermosa, mi locutora favorita. La más chingona y la más escuchada en el mero corazoncito del chico rumba miradas. Esto ya, Yui. Ese es tu mensaje, tu segundo mensaje, chico rumba miradas, fue la que me mandaste ayer. Chats at Connect, chico rumba miradas.

Pero Rosita, es que la evidencia de seguro te llega hasta las 8. Dicen, no importa si llega a las 8, a las 9 o a las 10. De todas formas, quiero la evidencia.

¿Qué pasó con el pizza? ¿Se fue de una vez? ¿Será que se quedó dormido o es que se fue con la conejita? Se fue de su caballero, mi rabina jaucha chula, se fue con ella. Por eso se desapareció de una vez ese pizarrico. Yo creo que se quedó dormido. Para el ratoncito Minits, música ya, de Chalino Sánchez, Los Chismes y uno de Lalo Mora, Playa Sola, gracias. Ya no me da tiempo, Machari Janios dice, no, si me da tiempo, me da tiempo. Creo, si no me da tiempo, ya nomás le hago mix, pero de qué suena, suena tu rolita, tú tranquilo y yo nerviosa. Solo porque no pediste música durante el día, entonces por eso te voy a complacer con tus músicas.

ahí para Rosita, dijiste el timbol, oye, yo me refiero que no es así, lo que quiero es otro, dije, yo no dije que es otro, viene a dejar. Ah, perdóneme, perdóneme, señorita. Oh, yo pensé que es otro el que te, al que vas a mandar a comprar, a que te compre, que te vaya a ir a comprar.

0: para Rosita Sus, pero yo creo que soy yo la que lo va a ir a comprar porque ese timbolo ya está durmiendo.
1: La mujer.
0: De seguro, ese chacho ya ve que es un quetzalteca. Me lo merezco porque trabajé todo el día, chalashuyabik, por eso ya no se reporta.

0: Para la Rabina Jau de Super Latino.
1: ¡Vaya más! ¡Mejor!
0: Mi vida mía, no le digas a nada, no le digas nada a la Michelita que su ex está conmigo. Anda de caballero, él está bailando el compás del son
1: no.
0: con su incensario, le dijo. No te preocupes, Rabina Jau, no le voy a decir nada. Ustedes denle allá.

0: para la chiquilla momosteca Jesús Patre, la le chiquilla momosteca, te la le chiqui, se fue desde las 10 de la mañana, desde las 10 de la mañana, va. Se fue desde las 11 de la mañana y hasta apenas regresa. Uf, yo apenas salgo de trabajar, mi chula hermosa, pero ya ni te acuerdas de mí.
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0: me quiero! Junlaje, me gusta, me mandas le chiquilla para saber que sí estabas ahí. Pero los saluditos ahí para ti, hermosa, ¿no? Pues desde ya un buen descanso ahí para ti. Si ya saliste del trabajo, qué bueno.